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1: Muy buenos días, familia. Les saludamos con mucho gusto. Un día más acompañándole en la transmisión de su estación favorita. Muchísimas gracias. Mi nombre es Silvio Íñiguez, el piloto. En esta mañana me encuentro muy bien acompañado. Personas que tienen el corazón y tienen el deseo de ayudar a la comunidad. Personas que han estado tocando fondo y que ahora se dedican a ayudar a los demás con las historias, con su experiencia y con la nueva vida que estos hombres renovados, bueno, pues tienen para ofrecer a los demás, a su comunidad y sobre todo para ayudarla, para dar herramientas de éxito para que usted y yo podamos tener un nuevo día, un nuevo comienzo. Y todo eso me encuentro con mis amigos, miembros de Alcohólicos Anónimos. Mis amigos están por acá, nos van a regalar un poquito de su información, mucho de su experiencia. Y bueno, vamos a platicar por lo que pasa una persona que tiene la enfermedad del alcoholismo y si existe el remedio, cuál es el proceso, qué es lo que sucede dentro de este problema, cómo podemos combatir ese problema, qué tan frecuente es. Así que bueno, va a ser una plática muy interesante. Creo que todos estamos expuestos a personas que tienen ese tipo de adicción y que bueno, es muy fácil juzgar y es muy fácil también hacerse a un lado. Pero lo difícil es entrarle con ganas de ayudar a las personas, dedicarse a las personas que tienen esta enfermedad y de verdad apoyarle con buenas palabras y apoyar con la experiencia. Muy buenos días, miembro número uno. ¿Cómo estamos? Buenos días.
2: Buenos días, señor. Primeramente, queremos darle las gracias por la oportunidad que se nos brinda en esta estación. Estamos agradecidos con ustedes porque este es el medio o esta es una forma de agradecer lo que el programa de Alcohólicos Anónimos ha hecho por nosotros. Dicen que solamente dando es como se conserva. Y esa es nuestra tarea precisamente. Cuando alguien, un ser humano, encuentra la solución a su problema de alcoholismo, este problema mundial, podríamos decir, ¿verdad?
1: ¿Qué tan frecuente podríamos catalogar el alcoholismo?
2: Tan frecuente en un alto porcentaje, si tomamos en cuenta que ahorita personas, hay alcohólicos potenciales de 12, de 13 años, siendo menores de edad y están atrapados.
1: ¿12, 13 años de edad?
2: Sí, sí, sí, potenciales alcohólicos en este país y en otro país.
1: ¿Cómo un niño de 12 o 13 años puede tener el acceso al alcohol?
2: Bueno, fíjense que precisamente este es uno de los problemas cuando se desconoce hasta dónde causa problemas el alcohol. Fíjese que hay ocasiones en que los mismos padres proporcionan esto a los hijos.
1: Que puede empezar como un chiste, ¿no? Mira, ya le toma la cerveza,
2: cuando
1: mira.
2: Cuando están bebiendo, dicen, mire, quiero que mi hijo salga así como su padre, ¿verdad? Pero ni imaginariamente saben de las consecuencias o de la gravedad del problema en esta criatura. Un buen tanto por ciento de los que hemos llegado hasta el fondo con respecto al alcoholismo ha sido así, viendo a los demás, que este es el espejo, viendo a los demás que están bebiendo y cómo se ponen simpáticos un rato, al rato se entorpecen todo, pero bueno, primero por imitación, por ver qué siente aquella gente y cuando menos se da cuenta ya está atrapado jugando. Jugando se puede empezar hasta terminar en una sala de locos, en una cárcel, o definitivamente en el panteón, ¿verdad? Ahora, en este país, a diferencia de mi país, aquí tenemos mucha ayuda de parte de la ley para con la gente que bebe. Porque nosotros diariamente estamos viendo llegar a Alcohólicos Anónimos personas que llegan por problemas de conducir en estado de ebriedad, el famoso DAA. Dicen que está
1: muy común.
2: Dicen que está muy barato, que vale $17,000 el primero. Nosotros con un poquito de sentido del humor decimos que al cabo lo dan en abonos, ¿verdad? Pero en abonos es mucho dinero. Hay personas que ahorita mismo, en estos momentos, tienen problemas con la ley, con los famosos DAA, que están pagando abogado, que están pagando alguna representación con la intención de terminar con

0: con este problema, en esta ocasión con un DWI, pero posteriormente a lo mejor ya no va a haber DWI, lo que hacen es mandarnos para nuestro país.
1: Y ahora que las leyes cambian tanto, y más allá de tener un DWI, más allá de poder terminar con un problema legal, este proceso, ya cuando estamos en un nivel de alcoholismo donde nos ocasiona problemas legales, ya venimos arrastrando problemas familiares, ya la soledad empieza a ser una compañera, ¿no? La gente se empieza a alejar, la gente que amamos puede empezar a mostrar un tipo de rechazo. Por acá nos acompaña otro miembro de Alcohólicos Anónimos, que ahorita que estábamos platicando de esto, estaba platicando nuestro amigo miembro uno, el que comenzamos platicando. Y usted levantaba la mano, eso me pasó a mí, sí, lo del DWA, eso me pasó a mí. Casi usted levantaba la mano. ¿Cuál fue su experiencia con con el alcoholismo?
2: Sí, mira, yo tengo muchos años aquí en los Estados Unidos. Yo viví 20 años en la ciudad de Dallas, ¿verdad? En 1986 me mandaron Alcohólicos Anónimos por un DWA, que era el tercero.
1: ¿Verdad? Wow, tres DWI.
2: Dos de los primeros me los contaron como ofensas menores. El último ya era felonía, como que ya tuvo serio, me iban a querer mandar para la pinta, ¿verdad? Y lo mejor que pudo haberme pasado en mi experiencia, ¿verdad?, es que la ley de los Estados Unidos se preocupa por uno. Yo no lo miraba así. Yo pensaba que era el racista y por qué me discriminan, por qué me mandan a mí Alcohólicos Anónimos, pues yo no sabía lo que era esto, ¿verdad? Ajá. Y vine y fue y ahora digo con satisfacción, lo mejor que pudo haber pasado en mi vida es que me hayan mandado Alcohólicos Anónimos, porque ahí, ¿verdad?, aunque no quisiera ir, pues tenía que ir, porque si no iba me encerraban. Y ahí descubrí la naturaleza exacta de mis faltas, o sea, ¿por qué ve? Porque mucha gente no sabe.
1: ¿Y por qué bebe uno entonces?
2: Hay muchas. Lo que decía el compañero, decía
1: porque desde está chiquito. La clásica, uh-huh. Pues bebo socialmente, ¿no? El que no es muy frecuente, pero sí. seguro el fin de semana.
2: Sí.
1: Tengo amigos que al menos si hay partido de fútbol. Sí. Ya es tomada. O si es fin de semana, sí, ya. Sí. Es que me lo merezco, sí, es viernes, déjame, sí, compro el seisito, sí, déjame compro la de tequila. Sí. Y así comienza con el seisito, pero nadie, sí, en fin de semana que tenga estos hábitos se toma nada más un seis. ¿Cómo comienza todo esto? ¿Cómo comenzó en su caso?
2: En mi caso muy personal, mire, yo soy de México y no tomé allá porque pues yo era mandar a cuidar chivas, no quise escuela, ¿verdad? Bueno, pero me vine para los Estados Unidos porque... ¿me entiende? Dije, bueno, pues ya mi padre no le hacía caso, me mandaron, me corrió, vaya, porque no hacía caso, ¿verdad? Y aquí vine a encontrarme, porque hay mucha soledad en personas como yo, uh-huh. Sí. Venimos muy resentidas con la vida, donde nacimos, y cosas así por el estilo, ¿verdad? ¿Verdad? Entonces, se entra suavemente el alcohol, la primera cerveza, no es malo.
1: Y lo te propone el ambiente bohemio, los amigos, oye, cuando tomamos estamos, sí, juntos, reunidos, nos, sí, reímos.
2: Sí. Ajá. Por ejemplo, a mí, yo decía, yo había prometido, dije, yo voy a ir a dar gracias a Dios a una iglesia. Y la primera noche que llegué a la ciudad de Dallas me invitaron para una cantina, el Gato Negro que se llamaba allá, y había unas muchachonas ahí, y dije, pues ¿y aquí las mujeres toman? Con ti más, yo que soy bien hombre, pues, y ahí que empiezas a tomar. Yo, así me pasó a mí.
1: ¿Qué edad tenía usted?
2: Pues 19, 20 años, ya, ajá, sí.
1: ¿Y a,
2: sí,
1: qué edad usted fue catalogado ya como alcohólico?
2: Bueno, gracias a Dios que el 86 que me mandaron Alcohólicos Anónimos, ahí oí las experiencias de mis compañeros. Y dije, pues,
1: ¿qué edad tenía usted ya?
2: Yo tenía 36 años, ahorita voy para 66.
1: Ese tiempo ya era su tercer DWI.
2: DWI.
1: Usted llegó a Alcohólicos Anónimos ya declarado como alcohólico en Alcohólicos Anónimos, pero... Ya venía arrastrando tres DWS, yeah. O sea, que ya tenía usted la negligencia de manejar, sí, y tomar, o sea, ya no, sí, se lo medía.
2: Sí, el alcoholismo es una enfermedad que mucha gente no sabe, sí, no es un vicio, como muchos dicen, ¿verdad? Es una enfermedad progresiva que no terminas como empezaste.
1: Platíquenos de eso, ¿por qué enfermedad y por qué progresiva?
2: Sí, pues hágase de cuenta que es como una serpiente, para un ignorante, bueno, yo me digo por mi caso muy personal, ¿verdad? Porque yo ignoraba que era una enfermedad, ¿verdad? El alcoholismo es una enfermedad triple. Es física, mental y espiritual. Una o dos o tres cervezas o un six pack no es nada. Pues está bien que tómeslo. Usted lo decía, para gozar de un partido, un box o qué sé yo, boxing, ¿verdad? No es malo. Es malo en las personas como yo, que no sabemos beber. Perdón la expresión, pero voy a decir, no sabemos de probete. Sabemos de artete. Porque una no es suficiente.

0: Ni mil, porque yo agarro 2, 3 días, ya no le paro, ¿sí? Y esas son las personas que nos dañamos con el alcoholismo, tanto físico como mentalmente, pues espiritualmente muertos, imagina. Y esas son las tres partes, ¿verdad? Que yo no sabía que estábamos enfermos.
1: Una persona que está escuchando que tal vez toma y considera que no es alcohólico, pues si yo soy alcohólico de social, sí. Dígame los puntos en los que una persona podría evaluarse a sí misma y decir, espérate, yo estoy viviendo eso, yo soy alcohólico y no me he dado cuenta, o yo soy alcohólico y no lo he aceptado. Exacto. ¿Qué es lo que una persona puede estar viviendo en ese momento para decir que es alcohólico?
0: El alcoholismo tiene síntomas.
1: Ok, sí, ¿cuáles serían entonces?
0: Por ejemplo, una persona que sabe, vamos a suponer por el caso mío, le pongo este ejemplo, me dieron DWIs. Y aún así, yo estaba consciente que si volvía a manejar tomando, me podían agarrar y se me iba, ¿me entiendes?, a poner peor la cosa, a complicar la cosa. Y aún sin embargo, porque fíjese, el alcoholismo transforma la mente. 2, 3, ya me piqué, adelante que tengo una barra y lo quiere sacar alguien, un amigo, la señora, que no, ya picado, poner que soy bien hombre, ¿verdad? Se transforma la mente. Ya no te va a rentar nadie, sí. O amaneces en la cárcel, lo que decía el compañero, o paras en el hospital, un choque, porque yo lo hice. En Monterrey, Nuevo León, yo me llevé una ambulancia de paso y no supe ni cómo. Me pasé un alto, ¿verdad? Cosas de esa naturaleza.
1: Entonces, el síntoma número uno puede ser, ya cuando no te puedes controlar. Que te mientes a ti mismo. Sí, no, exacto. Nomás me echo una o dos. Sí, y la verdad estás consciente de que no va a ser una o dos. Exacto. ¿Podemos repetir el número donde puede llamar la gente, por favor?
2: Sí, es 210-409-8524.
1: 210-409-8524 y el que es en la ubicación de la avenida Flores,
2: en la calle Sur Flores, ahí está la oficina intergrupal. Esta oficina se abre de las 12 del día a las 5 de la tarde. Hay una persona encargada ahí. Esa persona se encarga de darles datos de la ubicación de los grupos de tu área o del grupo que te quede más cerca, las horas de sesiones de los grupos, que la mayoría de los grupos inician sus sesiones a las 8 de la noche. Hay grupos que tienen juntas a mediodía, como ahorita hay una junta a las 11 de la mañana. Son juntas de hora y media. Vienes, escuchas una reunión, no tienes compromiso con nadie. No vas a quedar bien con nadie.
1: No vas a dejar información de nada.
2: Nada.
1: Y si no quieres hablar con nadie, no hablas con nadie.
2: Sí, miren, se presentaba un problema en la ciudad de Dallas cuando en muchas ocasiones hablaban los señores oficiales de probation a los grupos y preguntaban si su cliente estaba ahí en la sesión, y nosotros no tenemos autorización de dar información de nadie, señor. Respetuosamente, sí, usted como ley, nosotros, si quiere usted saber si está su cliente aquí, o su recomendado, o como quiera llamársele, necesita usted venir a la junta, señor. Nosotros no estamos obligados, la ley no nos obliga, por eso somos alcohólicos, somos autónomos, la ley no se mete con nosotros, todo lo contrario. Tampoco estamos de acuerdo con algunas de las leyes, pero nosotros participamos. Ellos nos mandan el material humano, ¿sí? Y nosotros les informamos lo que nosotros sabemos de Alcohólicos Anónimos.
1: Y hay total discreción. ¿Cuál es el teléfono entonces de la avenida Flores?
2: 210, oficina intergrupal, 210-533-9770.
1: Definitivamente un tema muy importante, un tema muy, muy, muy vasto, y la verdad que admirable de parte de ustedes que vienen a ayudar, a extender la mano a las personas que están pasando por el mismo problema que en alguna ocasión tuvieron ustedes y que hoy han sabido llevar enfrentándolo día a día, que siguen luchando. Y pues muchas gracias por estar aquí, de verdad gracias por esas palabras, por esa información, y esperemos que si una de las personas a las que llegamos puede tener la conciencia de decir, ¿sabes qué? Tal vez yo tengo eso, necesito ir a escuchar, ya la llevaríamos de ganancia. Ojalá que de verdad ayude a alguien allá afuera y pues que se comunique los números. Muchísimas gracias a ustedes. ¿Podríamos despedirnos nuevamente con los teléfonos?
2: Sí. Quisiera hacer notar que llegan muchas personas por información por este medio, ¿eh? Están llegando mucha gente. Por eso les agradecemos la participación que nos dejan.
1: Gracias a ustedes.
2: Con toda seguridad que está llegando gente y está llamando gente desde que están trabajando estos programas. Ok, repito.

0: el teléfono del paso 12.
1: Por favor.
0: Paso 12, es 210-409-8524. Enseguida el de la oficina intergrupal, que es de 5, de 12 a 5 de la tarde, hay una persona encargada ahí, es el 210-533-9770. Ahí les dan información, cualquiera de estos comités les da información y los canaliza al grupo más próximo, y la invitación sigue siendo la misma.
1: ¿Hay algún cargo, algún costo?
0: No, absolutamente.
1: Nada, cero.
0: Absolutamente.
1: ¿Hay alguna información que tienen que proveer?
0: No, no, no.
1: Nombre,
0: no,
1: apellido,
0: no, no,
1: dirección.
0: No, nada.
1: Nada. Historial.
0: Nada, señor.
1: Así de fácil. Nada. Oiga, si usted se siente identificado.
0: Usted lo decide.
1: Si alguna vez usted se ha sentido con algún tipo de soledad, algún tipo de se identifica con alguna de las experiencias de las personas que este día nos acompañan, por favor, tome nota, llame, escuche, no pierde absolutamente nada y sin embargo podría ganar una nueva vida. Muchísimas gracias, señores, de verdad. Gracias a los amigos de Alcohólicos Anónimos. Gracias a nombre de la ley, a nombre de Norteño, muchísimas gracias.
2: Querido auditorio que nos escucha, usted, un familiar o alguien que usted conoce tiene problemas con su manera de beber, se siente solo y está perdiendo cosas que son importantes para su familia o en su vida, ha intentado dejar de beber y no lo ha conseguido, nosotros lo entendemos y no lo juzgamos. Nosotros sabemos perfectamente cómo usted se siente. En Alcohólicos Anónimos nosotros hemos encontrado una nueva manera de vivir. Después de mucho tiempo, nuestras familias han dejado de sufrir por nuestra manera de beber. Alcohólicos Anónimos puede ayudarle. Llámenos. Nuestro número para español es 210-533-9770. Solo denos la oportunidad de hablarle sobre nuestro programa de recuperación. Todo es absolutamente gratuito, confidencial. No se obliga a nadie, no se compromete a nada. Solo llámenos. El teléfono es 210-533-9770. Muchas gracias.
3: En Alcohólicos Anónimos estamos convencidos que parte de nuestra recuperación es el amor y el servicio.
4: Amigos de San Antonio, muy pero muy buenos días. Mi nombre es Alfonso Flores. En esta mañana, La Voz de San Antonio tiene un programa especial. Hoy vamos a hablar de un tema que es muy importante en todos los aspectos de la vida de nuestra comunidad. Porque el tema del alcoholismo de alguna manera pues nos afecta a todos, desde el punto de vista social, desde el punto de vista familiar, desde el punto de vista personal. ¿Qué sabemos realmente acerca del alcoholismo? Somos personas que juzgamos sin antes saber si hay algún tipo de cuestión psicológica, social, económica, qué es lo que hace que una persona obtenga esta enfermedad, y por eso hemos invitado a nuestros amigos, los grupos de Alcohólicos Anónimos de San Antonio, para que de manera anónima vengan a platicarnos un poquito acerca de sus experiencias y de qué manera nosotros a través de este programa podemos ayudarles quizás a tomar conciencia en el principio fundamental que es una enfermedad. Buenos días.
5: Buenos días.
4: Platíqueme, el tema del alcoholismo en los hispanos, ¿crea alguna diferencia con otras culturas, con otra manera de entender los hábitos del alcohol?
5: Bueno, realmente estamos en un país donde nos mezclamos culturalmente, ¿verdad? Y yo veo la gran diferencia de en los grupos hispanos y anglos. Que la enfermedad se toma de diferentes maneras y realmente podemos poner que el programa de Alcohólicos Anónimos nació en Estados Unidos y después se transportó a México, y venimos con creencias de Alcohólicos Anónimos adquiridas de México y las traemos otra vez a Estados Unidos, lo cual nos pone en una gran desventaja porque venimos con muchas ideas que nos han dado nuestros padres, nuestra familia, nuestra cultura, nuestra subcultura, que es el ámbito familiar que nos desenvolvemos, ¿verdad? Vienen hombres, ¿verdad?, con ideas muy machistas, mujeres con ideas muy sumisas. Y en este lugar, en este país, tenemos que entender que el alcoholismo nos pone a un nivel igual.
4: Nos pone a un nivel igual. Entonces, la forma en que nosotros lo vemos es, podríamos decir, de alguna manera con prejuicios.
5: Así es, toda la sociedad en realidad, y es por experiencia, yo me desenvuelvo en una sociedad y la

0: opinión que tienen de Alcohólicos Anónimos o de alcohólicos en sí, que no saben de realmente la diferencia. Un alcohólico es una persona que está tomando, es una persona que está activa, pero en cuanto llega o traspasa las puertas de Alcohólicos Anónimos, cualquier local donde se lleve el programa de Alcohólicos Anónimos, deja de ser alcohólico para convertirse en un alcohólico anónimo. Eso quiere decir que estamos tomando, nos estamos preocupando por nuestra enfermedad, estamos trabajando en ello.
1: Hemos escuchado de los 12 pasos y no sabemos en realidad cuáles son, pero por ejemplo, ¿sería el primer paso el tomar conciencia de que hay algo dentro de nosotros? Hablo de la persona que sabe. Que este programa me gusta mucho porque a la hora de que nos están escuchando, el que sabe que estamos hablando para él va a entender este mensaje y puede ser que de alguna manera inspiremos a alguien a tomar pasos en una recuperación. Entonces, ese podría ser el primer paso, tomar claro conciencia y aceptar el dejar de decir, hombre, yo no soy borracho, yo nomás me tomo un seisito en las noches porque vengo bien cansado del trabajo.
0: Sí, realmente es lo que es el primer paso, es admitimos que tenemos un problema, que tenemos una vida ingobernable, que estamos haciendo daño, no solamente a nosotros mismos, que no tenemos la conciencia suficiente para darnos cuenta que estamos dañando a la familia, a las personas que trabajan con nosotros, a todo nuestro exterior y a todo lo que nos rodea en realidad. Cuando uno concibe un poquito de conciencia a través del sufrimiento de la enfermedad, es cuando piden ayuda realmente. Y con ese poquitito de confianza y de conciencia, ya llegar a una sala de Alcohólicos Anónimos es suficiente porque ya llega uno a un puerto salvo.
1: ¿Qué porcentaje de las personas que llegan ahí es porque realmente ya se han hecho mucho daño personalmente a la sociedad, a algún familiar o inclusive en un accidente de automóvil que sucede mucho? La gente le tiene más miedo al DWI por lo que cuesta que por lo que representa el riesgo de convertirse pues en un asesino en potencia, ¿no? Al no tomar conciencia de que estamos manejando cuando tenemos efectos que nos pueden hacer mucho daño. ¿La mayoría de la gente llega por decisión propia o por recomendación?
0: En los grupos de Alcohólicos Anónimos se puede distinguir quién llega por necesidad y quién llega por un requisito, porque los que llegan por necesidad se miran como más adaptables al programa, y realmente cuando llegan con un requisito llegan todavía pensando que no tienen el problema. La corte los manda, es un requisito de la corte ir a salas de Alcohólicos Anónimos, por lo cual es la manera en que yo llegué por un requisito, porque yo manejé intoxicada. Y cuando llego ahí, llegué frustrada, llegué enojada, llegué pensando que me había castigado la sociedad al mandarme a Alcohólicos Anónimos, sin darme cuenta, todavía no reconocía que tenía una enfermedad. Sin embargo, a través de las experiencias de mis compañeros, pude ser un puente de comprensión y pude identificarme como una persona alcohólica. Fue por eso que me quedé. Yo llegué hace 10 años a Alcohólicos Anónimos, tenía un requisito de 2 años de quedarme en una sala de Alcohólicos Anónimos, pero me quedé porque me pude dar cuenta que tengo un problema, pude reconocerlo, pude aceptarlo. Al principio lo admití, pero me costó aceptarlo porque es una gran diferencia.
1: Es una gran diferencia. ¿Existe dentro de nuestra cultura un factor machista o de ego o de vergüenza de atreverse a dar ese primer paso y tocar la puerta de uno de estos centros? ¿Es difícil esa parte?
0: Es tremendamente difícil. Yo nunca hubiera llegado si no es que me hubiera mandado la corte realmente. Porque estaba tomando ya el año anterior a este problema con la policía, ¿verdad? Se oye fuerte, ¿verdad? Pero fue real. A mí me detuvo la policía y me mandó a un centro de detención y tuve que pagar $18,000 por un DWI. Y realmente llegar a este estado de presión y ir a un centro de alcoholismo me causaba mucha, pero mucha vergüenza, porque la sociedad tiene una idea muy, muy errónea de lo que es Alcohólicos Anónimos. Solamente cuando llegué ahí me pude dar cuenta que hay personas de toda índole. Hay jóvenes, mujeres, profesionales,

0: personas que hablan muy bonito, personas que no tienen educación, pero ahí todo eso se deja fuera de un local de Alcohólicos Anónimos, porque lo que entra es solamente la enfermedad.
1: ¿Qué es lo que produce esta enfermedad?
0: Es una enfermedad emocional de raíces muy, muy
1: profundas.
0: De una niñez fracturada, con muchas cicatrices, con mucho sufrimiento, con mucho todas las emociones que no podemos controlar porque somos hipersensibles, y llegamos a un momento de nuestro punto de hipersensibilidad a otro punto de indolencia, donde ya no sentimos nada, donde no nos importa nada, donde no, el sufrimiento de las demás personas, de mi familia, de mi madre, de mi hija, no lo tomamos en cuenta, porque lo único que queremos es fugarnos de una realidad que no podemos controlar.
1: Que al día siguiente produce una cruda espantosa que nos vuelve otra vez a la misma hipersensibilidad de tener que funcionar en una sociedad que, yo lo he dicho, nosotros mismos promovemos el happy hour y que es tiempo de celebrar y que vamos con el equipo deportivo que nos interese, que con amigos y que con cerveza y que con trago, y luego lo censuramos de la manera más perversa. Cuando alguien pierde el control, podemos ser muy, muy, muy duros. Y creo que a partir de este tipo de pláticas que tenemos nosotros con gente activa dentro de los grupos de Alcohólicos Anónimos, es que podemos darnos cuenta de que existen caminos, alternativas, y que la ansiedad o la angustia que produce, no sé, a lo mejor cuando llega la noche o cuando los amigos se reúnen, de que es posible tener ese tipo de actividades sin la necesidad del alcohol.
0: Así es, este es un lugar donde aprendemos a volver a la sociedad, pero sin la mente adictiva. Realmente, como lo decías, Alfonso, yo viví ese círculo vicioso. Yo sentía mucha vergüenza, mucho miedo, mucha culpa, sobre todo mucha culpa después de tomar, porque me daba cuenta de lo que había causado, ¿verdad? Y entonces eran tanta esa culpa, tanto ese miedo, tanta esa vergüenza, que la única manera de solucionarlo era volver a tomar. Y así se decía un círculo, me di cuenta.
1: El grupo de gente con la que se empieza a asociar son exactamente el mismo grupo de gente que están buscando el mismo tipo de escape.
0: Todos tenemos el mismo por las mismas reacciones ante la enfermedad y la misma necesidad de
1: eso sobrevivir. Cambia el grupo de amistades con las que se reúne las personas una vez que empiezan este proceso de sanación, por llamarlo de una manera.
0: Así es, nosotros en el principio de nuestro tratamiento, porque es una son fases dentro de Alcohólicos Anónimos, llega uno al principio pues con ideas distorsionadas, ¿verdad? Llega con la mente nebulada, y la mejor recomendación es apartarte de lugares, personas y cosas que te puedan producir o inducir a tomar, y ya sabe, uno con un poquito de conciencia sabe que tiene problemas con el primer trago.
1: ¿Se logran amistades dentro de los grupos de Alcohólicos Anónimos que de repente pueden ser una razón para convivir en un entorno diferente sin esos riesgos o sin esos invitaciones a la celebración con la bebida?
0: Claro que sí, porque en realidad el grupo de Alcohólicos Anónimos es como una gran familia, es un grupo de apoyo. Cada vez que tenemos una necesidad emocional o queremos platicar sobre actividades que nos pasan y no podemos saber cómo manejarlas, nos hablamos unos a otros, nos pedimos consejos, nos pedimos que vayamos, ¿verdad?, a apoyar. Hay un grupo de personas en Alcohólicos Anónimos diseñadas o designadas para ir al rescate cuando tengan este problema grave.
1: Por eso se les llama, o hemos escuchado, los grupos 24 horas de Alcohólicos Anónimos. Siempre hay una persona que está dispuesta para ayudarte en caso de que necesites.
0: Siempre hay un
1: hablar.
0: Teléfono que alguien responde para cuando hay estas crisis.
1: Cuando una persona ya escuchó este mensaje y quiere acercarse, ¿cuál es la recomendación? ¿Existe un número central?
0: Sí.
1: ¿Existe un número o una área adecuada para cada persona? ¿Qué recomiendan ustedes?
0: Nosotros tenemos un teléfono que es el teléfono base de la oficina intergrupal. A través de este teléfono se hace canalización a los grupos más cercanos. Somos 17 grupos hispanos en San Antonio y 20 de habla inglesa. Se les

0: lleva al grupo que está mejor en su área, se les da un directorio y las personas deciden a cuál ir. Pueden visitar diferentes grupos también, o sea, no es un requisito que se queden en el grupo de su área.
1: ¿El teléfono cuál sería?
0: El teléfono es el 210-533-9770.
1: ¿Una vez más?
0: 210-533-9770.
1: Este es un teléfono 24 horas. Posiblemente hacer esta llamada puede significar un cambio en la vida, no solamente de la persona que tiene la enfermedad, sino de los familias alrededor.
0: Las familias alrededor, claro que sí. Vamos a recordar una vez más que no, el problema no es nada más de nosotros, el problema es de toda la familia. Y también hay ayuda para la familia.
1: Lo que le llaman Al-Anon.
0: Al-Anon y Al-Atin para los pequeños.
1: Para los pequeños. Una persona que no tiene la enfermedad del alcoholismo, pero que vive con una persona que tiene esa enfermedad, ¿puede buscar ayuda?
0: Ah, claro que sí, es el mismo número, les puede enviar a las oficinas de o a los grupos de Al-Anon.
1: Y en esos grupos, para personas que no tienen la enfermedad, ¿se les ayuda a cómo convivir con una persona que tiene esa enfermedad? ¿Cómo convencer, ayudar o motivar a esa persona para que busque ayuda? ¿De qué se trata Al-Anon?
0: Sí, yo soy alcohólica, ¿verdad? Ajá. Y no tuve ninguna experiencia con personas que tomaran en mi familia, pero sí tengo experiencia con las personas a las que dañé. Y yo creo que dentro de mi enfermedad, yo enfermé también a mis maridos. Se le produjo una gran neurosis. Mi hija se convirtió en un momento de mi vida en mi madre, ¿verdad? Con tanta responsabilidad. Hice de mi hogar un hogar disfuncional, porque nadie estaba tomando las funciones debidas dentro de mi hogar. Mi hija tomaba la responsabilidad de pagar biles, de ver que su mamá estuviera bien. Yo creo que la afecté mucho. Yo creo que mi ex marido, con tanta angustia que le producía mi enfermedad, desarrolló una terrible neurosis. Y yo los he invitado, ¿verdad? Yo he hablado con ellos de que hay estos programas, pero parece que los están solucionando a su manera, pero hay casos mucho más graves.
1: Más graves.
0: Y recordemos que las personas que viven con alcohólicos viven por miedo y por culpa también, porque no los quieren dejar solos, entonces se convierten en cómplices casi de la enfermedad del compañero, ¿verdad? Y eso les produce mucha, mucha angustia.
1: Mucha angustia. 10 años después, ¿usted puede decirnos que existe una opción de tener una vida
0: útil y feliz?
1: Útil y feliz. Poder llegar a la cama sin tener esa ansiedad, esa angustia.
0: Así es.
1: De no voy a poder dormir porque tenemos un chorro de pretextos.
0: Oh, sí, claro que sí, claro que sí. Yo creo que si pones pretextos para llegar a Alcohólicos Anónimos, si pones pretextos en tu boca, si llenas tu boca con pretextos, llenas tu vida de miseria. Así es que esa es la gran solución. No pongas más pretextos, repara tu vida, llega a un lugar donde se te pueda ayudar. Y hay promesas en Alcohólicos Anónimos que podrás vivir feliz, útil, ayudando a otros y libre sobre todos.
1: El teléfono de Alcohólicos Anónimos en San Antonio es el 210-533-9770. Muchas gracias por su tiempo.
0: Gracias.
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0: En sintonía, no se muevan de sus asientos, no se despegue la radio y no cambie de estación. Mi nombre es Ricardo Díaz y este es un show informativo que está auspiciado por la compañía Natural Bio. El día de hoy tenemos un programa lleno de información, lleno de respuestas y soluciones a muchos de los problemas que hoy presentan nuestros hermanos oyentes con respecto a temas relacionados con la salud. Y es por eso que tenemos un invitado de lujo que nos acompaña hoy en la radio y nos sentimos muy orgullosos poder presentar al reconocido naturista Víctor Acosta. Tenemos el honor de saludarlo nuevamente y tenerlo con nosotros. Y bueno, pues, él será quien nos explique más acerca de las famosas células madres. Mucho gusto de saludarte, Víctor, con nosotros. ¡Bienvenido!
1: Muchas gracias por la invitación. Siempre encantado de poder estar aquí con ustedes y más que todo de poder ayudar a nuestros hermanos oyentes. En el día de hoy les traemos un programa muy especial cargado de soluciones para las personas que sufren de diabetes, para las personas que sufren de dolores a causa de la artritis, artrosis, osteoporosis, para las personas que sufren de problemas de colesterol, gastritis, problemas en la próstata en los hombres, disminución en la potencia o el deseo sexual y síntomas de la menopausia en las mujeres. Así que usted, señor y señora oyente que está ahí y sufre de dolores, sufre de diabetes, tiene problemas de colesterol, tiene problemas de inflamación en la próstata, ha perdido la potencia o el deseo sexual, se siente cansado con la falta de energía, tiene mala circulación o problema de gastritis, le aconsejo que no se mueva de ahí, que hoy le traemos la solución gracias a las células madres.
0: Bien, bueno, pues para nuestros radioescuchas seguro van a querer saber más acerca de lo que es Natural Bio para los latinos. Disculpa la pregunta, pero ¿nos podrías hablar un poco más acerca de lo que es tu laboratorio y tu trayectoria?
1: Pero claro que sí, mi obligación es contestar todas las preguntas que tú me hagas. Natural Bio es un laboratorio con más de 9 años de experiencia, de los cuales los 9 años nos hemos dedicado exclusivamente al estudio e investigación de los beneficios impresionantes de lo que son las células madres naturales para los diferentes tipos de problemas de salud. Gracias a ello, hoy en día estamos teniendo excelentes resultados con todos nuestros pacientes en todos los Estados Unidos y en gran parte de Latinoamérica. Resultados reales, resultados que en poco tiempo comenzará a notar. Así que usted, señor oyente, si usted se siente cansado, si no puede controlar los niveles de azúcar, comienza a sentir dolores, si se levanta por la noche a orinar, si ha perdido la potencia sexual, si ya no se siente como antes, este es el momento de comenzar a tomar el tratamiento totalmente garantizado de células madres, donde comenzará a ver resultados en solo 2 semanas. Y lo más importante, es un tratamiento totalmente natural y sin ningún efecto secundario.
0: ¡Excelente, Víctor! Ahora, ¿qué le parece si antes de todo le informamos a nuestros oyentes el teléfono de su centro donde puedan comunicarse y pedir las células madres?
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0: Muchas gracias. Ahora les ruego si nos podría explicar un poco más acerca de lo que son y qué hacen estas famosísimas células madres de Natural Bio.
1: ¿Cómo no? Le cuento a todos nuestros oyentes que el tratamiento de las células madres hoy en día es el mayor descubrimiento científico hecho en los últimos 15 años en el mundo natural. Nos encontramos ante este tratamiento que hoy en día ya ha ayudado a más de 5 millones de personas que han sufrido los diferentes tipos de problemas de salud ya mencionados, como diabetes, artritis, problemas de próstata, colesterol, gastritis. Sin duda alguna, estamos ante el mayor descubrimiento científico nunca antes hecho en el mundo de la medicina natural. No lo digo solamente yo, lo dicen miles y miles de testimonios de muchas personas que a lo largo de nuestra campaña, que ya lleva 9 años, gracias a Dios, ya lleva 9 años ayudando a nuestros oyentes que día a día nos llaman, algunos casi sin esperanza, otros con mucha esperanza en poder dejar atrás todos esos problemas que lo atormentan. Y hoy en día, gracias a las células madres, están teniendo una vida totalmente sana, mejorando día a día y viendo resultados que en años habían conseguido.
0: Y dígame una cosa, ¿cómo es que las células madres sirven para mejorar tantos y tantos problemas de salud?
1: Muy buena tu pregunta. Es una pregunta que día a día me han hecho durante todos estos años de campaña. Las células madres en cápsula de Natural Bio, al ingerirlas, lo que hacen es estimular a las células madres expandirse por todo el cuerpo mediante el torrente sanguíneo y la médula ósea. De esa manera llegan a cada uno de los órganos, abasteciéndolos de células madres, que a su vez implementadas se encargan de reproducir más células madres. Pero eso no es todo. Muchas de las células madres que están en nuestro cuerpo se encuentran en deterioro. Las células madres en cápsula lo que hace es reemplazar esas células madres deterioradas por nuevas células madres, y de esa manera logra llegar a las zonas afectadas e irá reconstruyendo de a poco, y en un corto plazo, expandidas por todo el cuerpo, comienzan a hacer el trabajo adecuado en cada una de las zonas donde requiera más tratamiento, ya sea en zonas de huesos, en zonas afectadas del páncreas, en el tema de la diabetes, limpiando el estómago, las paredes intestinales, el intestino grueso, el intestino delgado, ayudando a solucionar la gastritis, problemas de colon, problemas en el hígado, y a su vez también implementados en toda la sangre. Mejorará también indudablemente la circulación y por supuesto que el corazón, en caso de tener problemas, mejorará su ritmo. Recordemos que todo nuestro cuerpo está formado por células. Cada uno de los órganos está formado por células. Lo que ocurre que muchas veces, ya sea por razones genéticas, por razones hereditarias, por la mala alimentación, por el estrés, las células que se encuentran en los órganos se debilitan. Y al debilitarse las células, el órgano se debilita. Tomando el tratamiento de Natural Bio, las células madres comenzará a regresar, abasteciendo con nuevas células madres, permitiendo que el órgano vuelva a cumplir la función correcta en nuestra salud. Los problemas de salud hoy en día son muy comunes en la gente. Yo durante todos estos años he escuchado testimonios de personas que han venido a nuestros especialistas ya sin esperanza, cansados de estar años y años recibiendo tratamientos sin notar ningún cambio en su salud, ninguna mejora. Todas esas personas que han comenzado con el tratamiento de las células madres han visto resultados que ni en años habían conseguido, sintiéndose realmente bien, mejorando día a día.
0: Muy interesante, doctor. 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Ahora sí, doctor, ¿qué nos podría decir usted sobre la diabetes? Sabemos que hoy en día es una de las enfermedades que tiene mal a muchos de nuestros hermanos latinos. ¿Qué le aconseja a los diabéticos, doctor?
1: El páncreas, al igual que todo nuestro cuerpo, está formado por células, como ya lo hemos mencionado. Cuando las células se debilitan, el órgano se debilita, ya sea por razones hereditarias o por razones genéticas, por estrés, por mala alimentación. Cuando las células se debilitan, da lugar a la enfermedad. La diabetes es una enfermedad que se origina por el mal funcionamiento del páncreas. Cuando el páncreas deja de funcionar, se produce el descontrol de azúcar en la sangre, y eso es debido a que el páncreas está constantemente generando insulina. En el momento que deja de producirla, el páncreas deja de tener su función normal, y es por ese motivo que la sangre pierde sus defensas, se debilita la circulación y por ende se descontrola el nivel de azúcar y empieza todos los problemas ocasionados por la diabetes. Las células madres en cápsula estimulan el páncreas de tal manera que regenera las zonas afectadas y lo ayuda a que nuevamente comience a generar insulina por sí solo. Es de esa forma que el nivel de azúcar en sangre comienza a estabilizarse y la reproducción de insulina comienza a retomar su ritmo normal, y es de esa manera que el páncreas comienza nuevamente a funcionar. 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No deje que su páncreas se siga deteriorando. No se conforme con sentirse mal con todos los síntomas que la diabetes genera. 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
0: Doctor,

0: Me gustaría que usted en este programa pueda darnos un especial para aquellas personas que lo están escuchando ahorita mismo y bueno, pues están con ganas de llamar, pero pues no se animan.
1: Claro que sí. Vamos a hacer lo siguiente. 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
0: Muy buen especial. Así es que bueno, pues, no hay problema. Ya escucharon, amigos. Este es el momento de llamar y aprovechar el tratamiento a mitad de precio. Así como lo escuchó, a mitad de precio. Ahora yo tengo una duda. ¿Estas células madres sirven para diferentes tipos de dolores de huesos y articulaciones?
1: Muy buena tu pregunta. Luego de muchos estudios realizados en nuestros laboratorios y gracias a miles de testimonios de pacientes hoy en día recuperados, hemos logrado demostrar que las células madres logran regenerar y fortalecer los tejidos afectados en el cuerpo que causan la llamada artritis reumatoide, que es el dolor incesante en los huesos y las articulaciones, que se puede manifestar en cualquier parte del cuerpo. Algo muy importante que hay que tener en cuenta con este tipo de enfermedades es que al principio suele presentarse con dolores leves que van avanzando muy rápidamente hasta convertirse en dolores verdaderamente insoportables. Al tomar las cápsulas de células madres, inmediatamente al expandirse por los tejidos, logran eliminar el dolor, reducir la inflamación y detener inmediatamente el daño a las articulaciones, devolviendo de esta manera al paciente la fuerza en las zonas afectadas y eliminando por completo el dolor y evitando que este problema vuelva a presentarse. Y evitando, por supuesto, que se presente en algún momento un problema mayor, como la llamada osteoporosis, que es directamente la descomposición de un problema mayor, con la llamada osteoporosis, que es directamente la descomposición de los huesos en el cuerpo humano. 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
0: Bueno, excelente explicación que pues nos ha dado de todo estos problemas relacionados a los dolores de huesos y cómo mejorar. Ahora usted, señor oyente, todas aquellas personas que nos están escuchando, que bueno, pues ya están asesorados del tema, no tiene excusas para no llamar al centro de atención de Natural Bio. Y bueno, pues, comenzar hoy mismo una vida sin dolores. 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Dígame algo, doctor. Hemos estado hablando de las células madres, pero a todo esto, ¿son costosas? ¿Son accesibles para la gente que nos está escuchando?
1: Bien, las células madres, además de ser el mejor tratamiento hoy en día para los diferentes tipos de problemas de salud y de ser el mayor descubrimiento en el mundo de la medicina natural, a pesar de esto, no.

0: Todo lo contrario, tenemos la suerte de que son muy accesibles para el bolsillo de nuestros oyentes. 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
1: ¿Y ese tratamiento se debe de tomar de por vida?
0: Muy buena tu pregunta. No. Todo lo contrario, el tratamiento se debe tomar una sola vez, ya que los resultados son permanentes. El tiempo deberá ser acorde al estado de salud de la persona. Y recordemos que es un tratamiento totalmente natural, que no tiene efecto secundario. Yo le quiero dar un consejo a aquellas personas que dejan para después la salud. Hay una realidad: si se nos rompen los zapatos, uno puede ir a comprar unos nuevos. Si se daña el carro, uno lo puede llevar a reparar. Pero la salud es una sola. No podemos ir a comprar un páncreas a la tienda. No podemos comprar una rodilla nueva. Hay que cuidarla desde la buena alimentación, como el tratamiento que permite mejorar nuestra salud. Lamentablemente, siempre uno se justifica. Me siento cansado porque trabajé mucho. Me duele la rodilla porque caminé demasiado. Sexualmente, no tengo la potencia porque estoy estresado. Me duelen las articulaciones porque dormí mal. Y no es así. Nuestro cuerpo da señales. Hay que prestar atención. Así que usted, señor oyente, si no se siente como antes, está comenzando con los síntomas, es mejor de comenzar con las células madres. 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
1: Muy buenos consejos. 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Ahora yéndonos a otro tipo de problemas de salud, ¿qué me puede usted explicar acerca de los problemas relacionados con el estómago y el sistema digestivo en general? ¿Cómo es que las células madres podrán ayudarnos a resolver este tipo de problemas?
0: Claro que sí. Las células madres, al ser ingeridas y expandidas por todo el cuerpo, actúan directamente en la reconstrucción de las zonas afectadas en todo el estómago y sistema digestivo. En las paredes intestinales, intestino grueso, intestino delgado, reconstruyendo todos los tejidos que se encuentran en mal estado y en periodo algunos de descomposición, solucionando de esa forma muchos de los problemas ocasionados por la gastritis, que hoy en día es una enfermedad que aqueja a muchos de nuestros oyentes. Las células madres, inmediatamente al ingerirlas, reconstruyen todos los tejidos en descomposición y de inmediato comienzan a perder los síntomas y los dolores ocasionados por la gastritis, ya que los jugos gástricos comienzan a actuar de manera normal, sin la necesidad de afectar las paredes intestinales, que es lo que normalmente producen este tipo de síntomas insoportables a causa de la gastritis. 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Al incorporar las células madres en los tejidos del estómago, usted inmediatamente va a recuperar el funcionamiento de todo su sistema digestivo y perderá por ende muchos de los problemas que le causan dolores y malestar. 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
1: Y dígame una cosa, ¿cuándo es recomendable tomar células madres para este tipo de problemas digestivos?
0: A ver, son muchos los síntomas que pueden presentarse en el sistema digestivo. Si usted, señor oyente, comienza a sentir acidez estomacal, comienza a tener muchos eructos, tiene problemas para ir al baño, el color de la orina es diferente al normal, si tiene problemas de diarrea,

recomendable tomar las células madres naturales en cápsulas de Natural Bio para que de inmediato pueda regenerar y fortalecer su organismo. Póngale un freno al problema que se está presentando en el sistema digestivo y sobre todo para evitar algún problema aún mayor. 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

0: Nuestro tratamiento es totalmente natural, sin efectos secundarios, de la más alta tecnología y solo se debe tomar una sola vez, ya que los resultados son permanentes. Si usted, señor oyente, tiene diabetes, tiene dolores, molestias de estómago, se siente cansado, ha comenzado con problemas de mala circulación, si usted, señor oyente, se levanta a orinar reiteradas veces por la noche y no logra descansar, si usted ha perdido el deseo o la potencia sexual, es momento de comenzar el tratamiento. Es momento de poner fin a esos problemas. Piense cuánto tiempo hace que no se siente bien. Es momento de comenzar a preocuparse por nuestra salud. Es hora de comenzar a tratar los problemas. Es hora de comenzar a ver resultados. Por eso le quiero dar un especial, que las primeras 10 llamadas a partir de este momento recibirán el tratamiento a mitad de precio.
1: Y bueno, Víctor, ¿qué le puede decir a aquellos hombres que tienen la próstata inflamada, que se levantan varias veces en la noche a orinar?
0: Si una persona se levanta por la noche a orinar, es evidente que la próstata está sufriendo una inflamación. Eso hay que detenerlo inmediatamente. La próstata es un órgano muy pequeño y dentro del promedio de 40, 50 años por lo general se tiende a inflamar. Y eso es muy común, pero hay que frenarlo inmediatamente para que no se siga inflamando. Y más que nada, de poder evitar un problema mayor. Sumado a eso, una persona que se levanta reiteradas veces por la noche a orinar, hay que tener en cuenta que esa persona no descansa bien, por lo cual se debe sentir cansado y debe tener un sistema inmunológico debilitado. Si usted, señor oyente, está sufriendo de inflamación de próstata, si usted se levanta reiteradas veces por la noche a orinar, le recomiendo ya mismo comenzar con el tratamiento de células madres. Verá cómo va a desinflamar, cómo se irá regenerando, logrando mejorar las veces que se levanta a la noche a orinar, mejorando la sensación de inflamación y, lo más importante, previniendo posibles enfermedades que vienen luego de la inflamación de próstata.
1: Doctor, ¿qué pasa con nuestros amigos oyentes que se sienten cansados, sin energía, fatigados de tanto trabajar o simplemente estresados, pero que pues no tienen un problema de salud diagnosticado? También las células madres sirven para mejorar estos pequeños problemas que pues bueno, se nos presentan en la vida diaria.
0: Pero claro que sí, como ya lo habíamos dicho anteriormente, las cápsulas de células madres inmediatamente al ingerirlas reemplazan a las células madres deterioradas por nuevas células madres. Y es así como comienzan rápidamente a regenerar todo órgano dañado. Comienza también a limpiar la sangre, el torrente sanguíneo, y de esa forma corrigen cualquier tipo de problemas de salud que quizás no se nos presente aún. Y es así como de esta manera evitamos posibles enfermedades que pueden aparecer en un futuro en nuestra salud. Pero contestando tu pregunta, en menos de 2 semanas, esas personas que sienten esos pequeños síntomas de cansancio, estrés, fatiga, ya van a comenzar a sentirse mejor con las células madres. Eso te lo aseguro.
1: Bueno, doctor, terminando con este súper especial y agradeciéndole por haber venido hoy nuevamente con nosotros y habernos explicado sobre los magníficos beneficios que, pues bueno, nos dan las células madres, le voy a pedir de favor que nos repita nuevamente el número de teléfono en donde nuestros radioescuchas puedan llamar a ordenarlas.
0: 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Muchas gracias a ti por la invitación. Gracias a los oyentes por escuchar el programa y les deseo que tengan un muy lindo día.
1: Gracias. 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Excelente día a todos.

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1: Michael, gracias por acompañarnos aquí en la estación de la raza norteño 104.1 FM. I like the way that sounds. 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
2: Pues yo soy Michael Tuttle. 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Eso es lo que hago.
1: Tropellos y caídas y todo tipo de accidente.
2: Si puedo ayudar a las personas, yo trato de ayudar. Y ese es el propósito de tener el despacho aquí en San Antonio. Y estoy bien contento de estar parte de la familia aquí en Norteño. Y la estación de la raza, el 104.1 FM, y estoy bien contento de estar aquí con ustedes.
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1: Pues yo sé que la gente se emociona al saber que un güero, un abogado güero, puede ayudarles. Y yo sé que te van a buscar.
2: Pues yo soy aquí para ayudar. Hay otros que me han dicho pues que tú eres el abogado güero. Y pues sí, pues soy güero, pues qué le digo, ¿verdad?
1: No puedes esconderlo.
2: No puedo esconderlo. Pues soy americano, pero pues hablo español. Pues sí. Crecí en el Valle, el sur de Texas, en el área de McAllen, de Far, San Juan Álamo. Y pues me mudé aquí a San Antonio hace casi 10 años. Y pues aquí estoy representando personas aquí. Y bien contento de estar aquí con ustedes.
1: Uh-huh. 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
1: Estábamos platicando del hecho de que puedes hablar el español y eres el abogado güero. Toda la gente que escucha Norteño 104.9 FM puede llamarte sin temor que va a haber una pared de lenguaje. Tú vas a poder entender lo que le ha pasado. Tú puedes hablar con él en español. ¿Qué es lo que deben de hacer si tienen un accidente? ¿Qué es lo primero que deberían hacer?
2: Pues por primero, asegurarse de que todos estén a salvo. Después, documentar el accidente. Uh-huh. Tomar fotos, conseguir la información del otro conductor y lo de los testigos, si acaso los testigos se paran. Y algo muy importante es no discutir la culpa en el lugar. Aunque pienses que fue tu error, eso no se decide en la escena.
1: O sea, no decir, perdóname, señor, es mi error. No declarar nada de eso.
2: Porque uno nunca sabe lo que pasó, ¿verdad? En veces no es muy obvio. Y yo he tenido clientes que hay en la escena, ellos creen que la culpa es de ellos. Uh-huh. Pero cuando viene la policía y ellos empiezan a investigar todo, pues se dan cuenta que realmente fue el error del otro chofer, ¿no? Uh-huh. Y por eso es muy importante. Obviamente, pues vamos a estar preocupados de las otras personas involucradas, especialmente uh-huh. si están heridos, lesionados. Pero lo más importante es básicamente documentar los hechos, documentar la verdad, que es cómo están los vehículos, cuál es la locación de cómo están en la calle, cómo uh-huh. quedaron. Entonces esa información es muy importante para tratar de poner el puzzle, por decir, ¿verdad?
1: El rompecabezas.
2: El rompecabezas de qué es lo que sucedió, uh-huh. especialmente cuando son choques, cuando es un poquito más complicado. En veces hay más que un vehículo involucrado. Sí, tres, sí. Cuatro. Entonces, es, obviamente la humanidad, ¿verdad? Es lo más importante, pues, de estar preocupados por las otras personas. Pero después de ya cuando está la escena controlada, pues,

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1: Y ahora la estación de la

0: de tomar la evidencia que vas a necesitar.
1: Y en la edad de cámaras en nuestros teléfonos, puedes usar tu cámara, tu teléfono para tomar fotos del carro, de las personas, de la esquina, del nombre de la calle, para así documentar todo con fotos.
0: Claro, esos teléfonos que todos tienen en sus manos hoy, uh-huh, tienen cámara, casi uh-huh, todos tienen cámara y deben utilizar eso para documentar esa escena. Y en veces también pues hay heridas, sí, hay moretones que la gente tiene, o raspones, o cortadas, y pues yo he representado a personas gravemente lesionadas. Mm. Y es triste, pero pues es importante tomar esa evidencia en la escena, porque ya cuando se pierde, está perdido para siempre.
1: Mm. Entonces, no declarar que fue tu error hasta el tiempo del caso, el abogado, no declarar que fue tu error.
0: Sí, y eso es lo que yo estoy ofreciendo mis servicios a la gente, ¿no? A la raza aquí en la estación Norteño 104.1. Es, yo soy un experto en esos tipos de casos, es lo que hago. Me he dedicado profesionalmente a tratar de investigar, determinar de quién fue la culpa y ayudar a la gente, ¿verdad? Pues porque hay dos cosas que suceden inmediatamente, hay dos, por decir, emergencias que uh-huh, cada persona tiene. Primeramente, pues, ¿en qué me voy a mover? Voy a necesitar transportación. Voy a, tal vez, tener que ir a los doctores y recibir tratamiento. Cosas así. Entonces, yo me dedico a guiar a la gente para obtener esa ayuda que realmente necesitan y que merecen.
1: Uh-huh. Yo creo que la gente debe de saber, y lo más que sepan, mejor para ellos. Llámenles a usted. 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
0: 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Mm. Y la verdad, sinceramente, les exijo que me llamen primero que a la aseguranza. Porque la aseguranza, ellos están entrenados a hacer una cosa. Y esa cosa están entrenados es tratar de minimizar su caso. Cuando tú les hablas y les empiezas a explicar, siempre van a querer tomar una grabación de ti. Y si tú usas una palabra que realmente ellos lo pueden trastornar, uh-huh, y voltear sus palabras para minimizar el caso, es lo que van a hacer. ¿Por qué? Están entrenados a hacerlo, ¿verdad? La gente paga mes por mes por mes por su seguro. Y ahí se va acumulando el dinero, ¿verdad? Con las compañías de seguro. Uh-huh. Y realmente ellos no ganan su dinero en devolver ese dinero a las personas, uh-huh, a la comunidad, a la raza, ¿no? Entonces ellos están entrenados de tratar de minimizar lo que ellos tienen que pagar a las personas que están haciendo sus reclamos. Y por eso se necesita un abogado que sabe el sistema, que sabe ayudar a la gente. Y por eso estoy aquí, a sus órdenes, a su servidor aquí, Michael Tuttle, el Crash Guy.
1: Pues qué bonito saber que tú puedes tener a alguien en tu lado, como dicen en el área de boxear, en tu esquina. Tener a alguien que sabe cómo opera, cómo funcionan las agencias de aseguranza para que te guíe, para que seas recompensado por lo que ha pasado a ti, a tu carro, a tu familia. Llámale por favor al abogado güero. Me gusta cómo suena eso.
0: Pues sí, y por eso aquí estamos, pues aquí a servir a la gente, ¿no?
1: Para ayudar a la raza, claro. La raza del norteño.
0: Claro, y presentando esa información que es muy importante de documentar la escena, de hablar conmigo antes de hablar con la aseguranza, porque como le digo, hay mucha gente que echa a perder a su caso por hablar primero a la aseguranza. Uh-huh. Porque muchas veces cuando después del accidente la gente dice a la policía, porque las policías siempre va a decir, pues estás bien, necesitas ir a la ambulancia. Y pues especialmente los hombres, ¿verdad? Pues obviamente si no tiene el brazo pues uh-huh, caído ahí en la calle, pues van a decir, bueno, estoy bien, ¿verdad? Pues bueno,
1: sí,
0: estoy bien.
1: Sí, así somos.
0: Porque pues, ¿verdad? Pues los machos, ¿no? Pero al final del día, pues en ese momento cuando la adrenalina y todo lo que está uh-huh, corriendo por las venas, ¿verdad? Pues uno no se siente. Dolor. Pero cuando el cuerpo se empieza a enfriar, pues ahí, ay no, pues me está doliendo aquí, allá.
1: La espalda, ¿verdad? El cuello.
0: Y siempre el seguro dice, bueno, pues dijiste en la escena que pues yo me sentía bien. Y la verdad, pues tal vez sí es cierto. Pero después de unas horas o en el siguiente día, pues empiezan a sentir dolores. Y por eso, pues es muy importante de decir, pues no sé, o pues veremos, ¿verdad? En eso, cuando le empiezan a preguntar, porque también el seguro

0: si haces el error en hablar con el seguro, le van a preguntar eso también. Y cuando después, si la persona dice, bueno, pues voy a conseguir abogado porque el seguro no les está tratando bien, y entonces yo empiezo a representarles, el seguro siempre me va a decir, pues tu cliente me dijo que estaban bien,
1: sí,
0: que no sentían nada. Uh-huh. Entonces, pues...
1: se agarran de eso y ya el caso se pierde.
0: Exactamente. Pues no se pierde, pues se puede pelear, pero se hace más difícil, ¿no? Uh-huh. ¿Y por qué hacer su vida más difícil que no? Pues me ocupan para pelear y yo peleo por la gente, ¿verdad? Y aunque hicieron esos errores, se puede salvar el caso muchas veces, pero pues lo hace mucho más difícil, ¿no?
1: Sí, entiendo.
0: Y después de hablar conmigo, ¿verdad? Es muy importante, la gente pregunta, ¿verdad? Pues hoy, pues debo irme al doctor o no debo irme, y pues, pero no tengo dinero para pagar un doctor. Eso es algo que yo puedo ayudarlos también, ¿verdad? Eso es algo que es muy importante que la gente sepa, ¿no? Que yo como abogado, yo conozco doctores que están listos para ayudar a la gente y no tienen que pagar de antemano, ¿no? Eso es importante saber porque, pues, si uno no tiene seguro propio, ¿verdad? De su carro, si uno no tiene seguro médico, uh-huh, entonces ellos piensan, pues no puedo ir al doctor, aunque están lastimados,
1: sí,
0: ¿verdad? Y yo no soy el tipo de abogado que dice a mis clientes, invente ese dolor, ¿verdad? Pues hazte que estás dolorido. No, pues vaya con el doctor, diles, ¿verdad? Explícales qué es lo que estás sintiendo. Y eso es muy importante.
1: Sí, porque se documenta. Exacto. El dolor, el x-ray, lo que el doctor dice, se documenta y son documentos para el caso.
0: Sí, y eso es muy importante, es algo que se necesita, ¿verdad? Porque la ley permite que la gente pueda recuperar sus gastos médicos en el pasado, y cuando digo en pasado, que ocurrió, uh-huh, y también que tal vez se va a tener que incurrir en el futuro, uh-huh, ¿verdad? La ley permite que la gente recupere eso. También por el dolor y sufrimiento. El dolor y sufrimiento del momento, pero también, si acaso, el dolor y sufrimiento en el futuro. Uh-huh. Si uno tiene que perder el trabajo para ir con los doctores o porque no pueden trabajar después de un incidente, uh-huh, ¿verdad? Un accidente. La ley dice que ellos se pueden recuperar, ¿verdad? Ese sueldo perdido, sí, ¿verdad? Y entonces hay muchas cosas, pero pues se necesita un abogado para...
1: Que uno no sabe.
0: Claro.
1: Uno no sabe. La vida de uno cambia drásticamente cuando se choca, tiene accidente, le pegan por un lado y al principio como que no sabemos de veras si estamos bien lastimados o no, pero cambia la vida totalmente. Y si no sabemos, nosotros salimos perdiendo.
0: Sí, y es importante. Yo como papá tengo 3 hijos, ¿verdad? Y los quiero mucho. Y pues yo me tengo que encargar de ellos, uh-huh, ¿verdad? Yo tengo que preocuparme por su futuro médico, cosas así, ¿verdad? Y entonces, pues si hay un accidente, pues yo como abogado, yo me aseguro que a la medida que la ley pueda, a la medida que se puede, yo voy a proteger a tú y tu familia, uh-huh, cuando hay un accidente. Y entonces necesitan ese apoyo de un abogado. Y muchas veces gente me habla 6 meses después, 1 año después, pues ayúdame porque traté de hacerlo solo y pues ya echaron a perder a su caso, ¿no? Mm. Y entonces es muy importante desde el inicio tener a alguien a su lado, ¿verdad? En la esquina, por decir, ¿verdad?
1: Sí.
0: Dando esquina a la gente para ayudarles y guiarles y apoyarles del principio hacia el fin.
1: Entonces la primera cosa que debe uno hacer es llamar al Crash Guy.
0: Oh, sí, aquí estoy.
1: Bien simple, llámale al Crash Guy, el abogado güero que te ayude, él sí sabe lo que tienes que hacer. No le llames a la aseguranza primero porque ellos van a tratar de quitarte lo que es tuyo. Deja que el abogado güero pelee por ti.
0: ¿Sí?
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1: Y esto también puedes, si sucede en Shirts, New Braunfels, si sucede en Pleasanton, aún hasta Seguín se escucha el norteño. Entonces, donde quiera que la gente esté escuchando, pueden llamarte.
0: Claro, claro. Donde escuchan mi voz, pueden llamar. Hey, yo soy un abogado, tengo mi licencia aquí en el estado de Texas. no le hace donde sea, ¿verdad? Puede estar en El Paso,

0: Puede estar en Dallas, puede estar en Houston, puede estar en el Valle, en Brownsville, McAllen, Río Grande, donde sea, ¿verdad? Yo me dedico a representar a personas por todo el estado. No hay ningún impedimento en eso. Mm. El único impedimento es que, pues, si no me llaman, pues, no les puedo ayudar, ¿verdad? Y entonces, pues, aquí estoy para asesorar a la gente, ayudar a la raza aquí, ¿no? En el norteño 104.1.
1: Sí. La pregunta es ¿ir al doctor o no ir al doctor? Yo sé que lo cubriste un poco, pero ¿qué sería el primer paso de ir o no ir al doctor? ¿Qué vamos a hacer?
0: Deben de ir al doctor porque el doctor va a documentar las heridas, ¿verdad? Y entonces, por ejemplo, la emergencia, pues si hay emergencia, pues vaya a la emergencia, ¿verdad? Obviamente, eso es importante. Pero la cosa es que hay doctores, por ejemplo, de corazón. Pues ellos se especializan en el corazón, ¿verdad? Entonces, si yo me lastimo en un choque automovilístico, ¿no? Pues no voy a ir con un doctor de corazón. Entonces, yo conozco doctores que ellos se especializan exactamente en esos tipos de heridas que la gente tiene, ¿verdad? Dolores del cuello, de la espalda, ¿verdad? De los hombros, brazos. Los brazos, sí. He tenido clientes que cuando explota la bolsa de aire han quebrado sus muñecas, ¿verdad? O personas, lastimosamente he representado a personas que han murido, ¿verdad? O la familia, ¿verdad? Pues, obvio. La familia de personas que han lastimosamente se han chocado, ¿verdad? Y eso es la cosa, lo más importante es ir con un doctor que ellos especializan en esos tipos de heridas y ellos van a documentar las cosas para poder presentar después al seguro, ¿verdad? Mm. Porque en una emergencia, un ER, pues ellos no les importa las compañías de seguro, ellos no van a documentar, ellos simplemente van a asegurar que no te estás muriendo, que no hay emergencia tal grave que necesitas otras cosas. Entonces, pero la emergencia sí tiene, el ER sí tiene su lugar, ¿verdad? Cuando hay personas que están sí, realmente claro. lesionados de la forma de que pues necesitan ese tipo de tratamiento inmediato para parar sangre, para cosas así, ¿verdad? Pero normalmente las personas que están involucradas de accidentes, pues, ellos tienen dolores musculares, tendones rotos, ligamentos rotos, cosas así, ¿verdad? Y eso es lo que esos tipos de doctores que yo conozco, ellos especializan en eso. Mm. Y entonces, con esa especialidad, pues yo les puedo dar esa ayuda, ¿verdad? Mm-hmm. Con ellos, ¿verdad? Y que ellos hagan lo que ellos puedan hacer por ti, a la medida que Dios les ha dado la sabiduría mm-hmm. hacerlo.
1: Yes. Pues qué bueno que la gente está escuchando tanto datos, tanta información para que usted sepa, para que no tomen ventaja de usted y usted pueda tener al abogado Güero en su esquina para ayudarle en el choque o cualquier cosa, si se resbala en una tienda, se lesiona, lo que sea. 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
1: We're at 20 minutes.
0: All right.
1: Shall we...
0: Let's jump into the pagos rápidos.
1: Pagos rápidos.
0: Yeah. We'll hit pagos. That, and then jump into the mitos de la comunidad hispana pretty quickly. Okay. And then
1: we can do about 10 minutes there, right?
0: Yeah.
1: All right, this is segment number 3. Stand by. 3, 2, 1. Estamos platicando con Mike Tuttle, the crash guy, el abogado Güero, dándoles mucha información, datos, cosas que necesita saber antes de que usted tenga un accidente. ¿Qué opinas de cuando la aseguranza ofrece dinero rápido, Michael?
0: Normalmente es un señal de alerta. Quieren cerrar el caso antes de que sepas el verdadero costo médico. Una vez que firmas, ya no puedes pedir más dinero, incluso si necesitas cirugía después o otro tratamiento médico.
1: Mm.
0: Y les digo una vez más, el propósito del seguro, la meta que ellos tienen, por decir, es cerrar el caso lo más rápido que se pueda y pagar lo mínimo que se pueda. Y he tenido muchos clientes que vienen y dicen, pues me están ofreciendo tanto. Y entonces yo les digo, pues si lo quieres tomar, tómala. Pero ni ha sido

0: con un doctor, no sabes hasta qué nivel están sus heridas.
1: La gravedad.
0: La gravedad, ¿verdad? Porque, como le digo, siempre, casi siempre, después de un incidente, un choque o algo así, pues con la adrenalina, ¿verdad? Pues entonces uno no está sintiendo todo, pero muchas veces es un día después, hasta dos días después, uno empieza a sentir y uno dice, bueno, pues no fui al doctor, no hice nada. Entonces ellos no saben sus derechos, ellos no conocen sus derechos. Y por eso, si me quieren consultar, simplemente la consulta es gratis, no tienen que pagar nada para una consulta conmigo. Entonces yo les guío, ¿verdad? Yo les explico sus derechos y porque uno tiene derechos después de un incidente.
1: Si es que los representas y entonces ganas el caso, entonces ellos pueden pagar al abogado güero, pero la consulta es gratis. Llámele y infórmese. No brinque al primer cantidad, la primera cantidad que la aseguranza te va a dar.
0: Sí.
1: Piénsalo bien, llámele al abogado.
0: Sí, es muy importante que la gente sepa, si yo no gano su caso, no me tiene que pagar nada, ¿verdad? Entonces yo pongo mi esfuerzo y estoy alineado con mis clientes, porque yo quiero conseguir lo más que puedo para mis clientes. Hasta la ley permite, ¿verdad? Hasta los lesiones indica, ¿verdad? Eso es lo que pues quiero hacer, es mi meta en cada caso, por cada cliente. Y es muy importante que la gente sepa de que no, la consulta es gratis y no me tienen que pagar nada si no puedo recuperar nada. Entonces no tienen nada que perder la gente.
1: En el público general, ¿qué son algunos mitos que tú has escuchado, que la gente piensa, los mitos en la comunidad hispana?
0: Pues como acaba de decir, ¿verdad? Uno es, ay, un abogado es muy caro, o no tengo dinero para pagar un abogado. Y en realidad no cobramos si no ganamos. Entonces, otra vez, la gente no tiene nada que perder, porque no cobramos si no ganamos. Es simple.
1: ¿Y qué si tiene problemas con la migración?
0: Fíjese que especialmente en la clima de hoy, ¿verdad? La gente dice, ay, pues no tengo papeles y pues no puedo hacer nada. O dicen, ay, si hago nada, pues cómo me va a perjudicar en mis papeles, ¿verdad? Si tienen un trámite que está pendiente así. La verdad es, el estatus migratorio no impide un reclamo.
1: O sea, ese es un mito.
0: Es un mito. El estatus migratorio no impide un reclamo. Si estás aquí ilegalmente, tú tienes todos los derechos de un ciudadano aquí, ¿verdad? Tú tienes todos los derechos para recuperar. Y no hay ningún, eso no es ningún impedimento para las personas, por nuestra raza aquí.
1: Es bueno saber que usted tiene derechos si se lesiona, si tiene un choque. No se deje guiar por ese mito de que no tiene derechos porque es ciudadano de Argentina, Venezuela, Centroamérica, México. Es un mito solamente.
0: Exactamente. Y la tercera es, mucha gente dice, ah, pues si hablo con un abogado, pues, pero no quiero demandar. Y la gente tiene que saber que llamar a un abogado no es demandar, es informarte, ¿verdad? Y la mayoría de los casos se pueden solucionar, finalizar, y que el cliente sea pagado, se cierra el caso sin tener que iniciar una demanda. Pero se necesita la ayuda de un abogado.
1: Claro.
0: Para saber.
1: Para saber.
0: Porque las compañías de seguro ya tienen sus métodos para no pagar, para minimizar. Entonces, si una persona que tiene un choque o dos choques en su vida, pues ¿cómo van a saber eso? Todos los trucos, por decir, ¿verdad?
1: Sí,
0: ¿Cómo tienen las compañías de seguro? Y entonces, pues yo como abogado, pues yo sé qué son las estrategias necesarias para pelear y ganar en contra de las compañías de seguro.
1: Es la pregunta más común, Michael. ¿Cuánto vale mi caso?
0: Es una de las preguntas más comunes que me preguntan, la verdad. Y la verdad también es, no hay un número mágico. Depende de la gravedad de la lesión, el tratamiento médico, el tiempo fuera del trabajo y cómo afecta tu vida diaria. El valor real se conoce con el tiempo, no el primer día. Y mucha gente la gente quiere saber, pues cuánto, pues también la gente tiene que invertir su tiempo en ir a las a las citas médicas, hablar y hablar con los doctores. Uh-huh. Y en vez de la gente dice, ah, pues

0: pero pues no, no puedo perder a mi trabajo, no, no puedo, no tengo tiempo para ir al doctor. Y está bien, ¿verdad? Pero la gente tiene que saber el tiempo que uno invierte en tratar de recuperar, pues esa es la recompensa al final. Y eso es muy importante para ellos.
1: O sea, el valor de tu caso no se conoce rápidamente en ese día del accidente.
0: Exactamente.
1: Uno tiene que hacer su trabajar, invertir tiempo en inglés, whatever it takes.
0: Whatever it takes, lo que se necesita para tratar de, porque es su salud, ¿verdad? Y si estás preocupado por salud, entonces pues vas a ir con los doctores, ¿verdad? Y pues imagínese la compañía de seguro, si yo estoy diciendo, pues mi cliente fue herido y dice, ah, pues perdió 10 citas con el doctor, pues realmente no estaba herido entonces. Y pues tiene razón el seguro, ¿no? Sí, dicen eso. Entonces, pues importante yo no soy doctor, yo no puedo decir, bueno, pues eso es lo que tienes o lo que no tienes o lo que necesitas o no de médico. Yo simplemente, pues aquí está el doctor y ellos van a hacer sus recomendaciones y su caso, pues el caso siempre va mejor si estás siguiendo las recomendaciones del doctor.
1: Y siempre se documenta lo que el doctor hace, y eso sirve para el caso de lesionado, del accidentado.
0: Exactamente.
1: ¿Cuándo debo de llamar al abogado?
0: Pues realmente cuando hay lesiones, cuando la aseguranza empieza a presionar o cuando simplemente tienes dudas. Pero lo más rápido que uno pueda, se puede evitar problemas grandes después. Porque si uno empieza a dar mal paso desde el principio, pues esos mal pasos pues van a tener sus consecuencias a lo largo, ¿no? Entonces, pues mi recomendación es llámame cuando sucede el accidente. Y aquí voy a estar para guiarle por todo el proceso, para que arreglen su vehículo o lo reemplazan y mandarles con doctores si están lesionados. Esos doctores le van a dar el advice, ¿verdad? El consejo médico que pues, a la medida que, como digo, que Dios les ha dado la sabiduría a ellos, ¿verdad? Pues que los tratamientos y todo.
1: Claro. ¿Y hablas inglés también?
0: Claro. Como dicen, hay un negocio en el valle donde dice, oh, donde también hablamos inglés. Sí, aquí
1: Sí.
0: también hablamos inglés.
1: Yes.
0: So, English or Spanish, aquí estamos a servirles.
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1: Hay un restaurante ahí.
0: Hay unos buenos ahí.
1: Michael, no sé qué cosa final quieras compartir con nuestra audiencia.
0: Pues Mario, le agradezco por venir y hacer esa entrevista. Estoy muy contento de estar aquí con la familia del Norteño 104.1 FM, la estación de la raza. Y pues aquí estoy parte de la comunidad y quiero pues ayudar a la comunidad aquí de San Antonio y los partes alrededor, ¿verdad? Y pues muchísimas gracias por tomar tu tiempo en hacer esa entrevista en esta mañana.
1: Es bueno estar informado, mis amigos. Si usted escucha Norteño 104.1 FM para informarles, gracias porque sintoniza. Mike, gracias, muchísimas gracias, mi abogado güero. Que mucha gente te llame y se informe, que es lo que quieres hacer tú, informarles.
0: Sí, es importante que sepan que no están solos. Después de un accidente es normal sentirte o sentirse confundido o con miedo. 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
1: Muy informativo. Muchísimas gracias, Mike.
0: Gracias.
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1: Hola, hola, ¿cómo están todos mis radioescuchas hermosos? Estoy feliz, feliz, porque tengo un invitado de lujo. Mi nombre, como siempre, es Raquel Menéndez. Aquí estoy para todos ustedes. ¿Y qué creen? No. Ahora sí que escuchen bien toda la información que cargo el día de hoy, porque es sumamente importante. Vamos a darle la bienvenida al doctor Ángel Martínez, que nos va a estar hablando sobre las células madres. Doctor, bienvenido. ¿Cómo está? ¡Qué gusto!
2: Muchas gracias, Raquel. Me siento muy contento de poder compartir esta entrevista contigo y con todos tus fieles oyentes, que por cierto, semana a semana nos escuchan. Y como bien lo dijiste, hoy hablaremos de las células madre, de lo importante que son y qué enfermedades hoy en día puede tratar. Dentro de ello te cuento que me escribieron personas con diabetes, artritis, osteoporosis, próstata y entre otros problemas. Así que le pido a la audiencia que esté muy, muy atenta, que hoy hablaremos de temas muy importantes de salud, Raquel.
1: Ay, pues la verdad, muy interesante, porque hay que informarse, definitivamente hay que informarse de todos los beneficios que podemos recibir. Yo he escuchado muchas cosas muy, muy positivas acerca de las células madres, pero la verdad no sé mucho. ¿Qué es exactamente las células madres, doctor?
2: Te cuento, las células madre es un tratamiento natural, Raquel, que ayuda a regenerar, restaurar cualquier tipo de tejido dañado de nuestro cuerpo.

0: La gente se pregunta, ¿pero cómo es eso posible? Nosotros de por sí tenemos células madre, pero con los años se van desgastando. Con los años nuestro cuerpo no tiene una regeneración como antes. Entonces, para eso es importante tomar las células madre Megacel, que ayuda pues a que nuestro cuerpo pueda regenerar nuevas células y reemplazar las células dañadas. Eso es la principal función, Raquel.
1: ¿Algún número que puedan llamar? Porque yo veo que ya se me están alborotando todos aquí. Todos tienen preguntas. Todos estos radioescuchas ya se alborotaron. Es que es un tema sumamente interesante. Y como le repito, pues hemos escuchado hablar mucho sobre las células madres, pero no sabemos exactamente cuál es la función. Entonces, ¿algún número que nos pueda brindar también por si quieren hacer alguna pregunta?
0: Claro que sí, Raquel. 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
1: Ay, no, fantástico. Pero bueno, nos estaba explicando exactamente... ¿para qué sirven en el sentido de los problemas de salud? ¿Cómo en qué va enfocado exactamente las células madre?
0: Bien, las células madre aterrizan en diferentes patógenos, en diferentes enfermedades. ¿Por qué? Porque las células madre, para empezar, regenera, restaura cualquier tipo de tejido dañado u órgano de nuestro cuerpo. Aquí quiero hacer un paréntesis porque si hablamos de órganos, estamos hablando de los principales, el páncreas, el corazón. Entonces, y si hablamos de páncreas, asociamos un tema, ¿no?, que es con personas con diabetes. Entonces, las células madres son como unos médicos internos, Raquel, que van a estar atento a todo nuestro organismo, a que los órganos trabajen bien, nuestro cuerpo, nuestro organismo reaccione bien a cualquier patógeno o enfermedad. Entonces, es importante hoy en día tomar las células madre, Raquel.
1: Por supuesto. Pues le informo que nosotros estuvimos anunciando su presencia en la estación y gracias a ello, pues muchos diabéticos nos escribieron, doctor. La pregunta del millón que queremos saber, ¿qué les recomienda a estas personas, a los diabéticos que nos están escuchando?
0: Mi primera recomendación, Raquel, es que estén atentos en este momento. Todo diabético, todo diabética, le pido que preste atención porque esta es la parte importante del programa. 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Segundo, es que sepan que lamentablemente, Raquel, esta enfermedad es un problema que aqueja a muchísimas personas. Sabemos que esta es una enfermedad que desespera a la gente y muchos, pero muchos no saben que la diabetes ya se puede frenar. Te cuento que recibo llamadas de diabéticos que hoy en día, gracias a las células madre, están siendo recuperados, Raquel. Así que si usted me está escuchando y sufre de diabetes, preste mucha atención que le voy a explicar cómo es que funciona y cómo es que la diabetes empieza a manifestarse. La diabetes, todos sabemos, Raquel, que es la consecuencia de la no función del páncreas. El páncreas originalmente genera insulina y al dejar de generarla es por esto que la sangre no tiene defensa ni protección y el paciente, la persona diabética, sufre un desequilibrio de glucosa en sangre. Entonces, Megacel, las células madre en cápsulas, estimula que el páncreas vuelva a funcionar y que la diabetes desaparezca. Y óyeme bien, Raquel, hasta en un 80%. Entonces, imagínate, todos los síntomas que una persona presenta se van disminuyendo, van desapareciendo. Y Megacel, pues, garantiza que el páncreas empiece a producir su propia insulina y vuelva a ser su función principal, que es la de generar insulina de manera nata y perfecta. Y de esta manera, pues, todas las personas diabéticas empiezan a prevenir que la sangre sufra exceso de glucosa. Y cuando esto se ha logrado, el paciente, pues, podrá decir adiós a todos esos síntomas que les lleva esta diabetes. 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

0: 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No deje que esta enfermedad avance y no espere más para eliminar los síntomas que esta enfermedad le trae. 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
1: Pues ya escucharon al doctor, llamen en este momento. Recuerden que lo más importante que tiene un ser humano es la salud. 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Hagan todas las preguntas que ustedes tengan, todas esas inquietudes, infórmense, porque esto que nos está diciendo el doctor realmente es sumamente valioso porque decir que prácticamente te va a curar de una enfermedad tan difícil que tanta gente padece y que la verdad es tan incómoda. Decir que hay una cura es prácticamente como un milagro. Entonces, a mí me gustaría, doctor, como que seguir un poquito, hablando un poquito más, haciendo un poquito más de énfasis en las células madres, ayudando a personas con diabetes, porque la verdad es un tema tan difícil. A mí me ha tocado personalmente en mi familia personas con diabetes y que se tienen que estar pinchando, que tienen que estarse cuidando, que si tienen una herida no se les cura, que si tienen un accidente pueden hasta perder pues parte de su cuerpo. Es algo muy, muy difícil y saber que puede existir o que existe una cura, la verdad, para mí es algo que me llena de felicidad. Entonces me encantaría como que nos diera un poquito más de información acerca de esto, doctor.
0: Por supuesto que sí, Raquel, y bueno que tocas este tema, ¿no? Porque sí es verdad, hay personas que sufren de amputación, hay personas que no logran controlar como tal esta diabetes, y hay grados, Raquel, hay diabetes tipo 1, uh-huh. Diabetes tipo 2, entonces hay personas que se inyectan insulina, claro. Y ya estamos hablando, pues, ¿no?, de personas que el páncreas está totalmente inoperativo, o sea, uh-huh. Y me preguntarán la audiencia, dirán, no, pero ¿en las células madres puede tratar? Por supuesto que sí, puede ayudar, por supuesto que sí, porque las células madres van a viajar por todo el sistema circulatorio sanguíneo. Una vez que la persona lo empieza a tomar, ese es el proceso, viaja por todo el sistema circulatorio sanguíneo y empieza a ir a todos los órganos y tejidos del cuerpo que la necesita. Entonces, en este caso, va al páncreas, a ese páncreas que está flojo, ese páncreas que no está trabajando, lo empieza a retroalimentar y hace que el páncreas reaccione y empiece a producir de manera natural su propia insulina. Esas personas que toman metformin, que toman diferentes medicamentos que son químicos y que pues son pan para hoy y hambre para mañana, pueden tomar las células madre, que es algo natural. 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
1: Claro que sí, ya saben, marquen en este momento. Y doctor, la verdad que como le dije al principio que estábamos conversando, yo he escuchado maravillas de las células madres. No estoy tan informada como debería, gracias a usted ahora sí un poco más, pero sí sé que hace muchas cosas también con la parte de las mujeres. Pongamos de que estamos teniendo problemas de menopausia o estamos teniendo problemas con la edad. Usted sabe que la energía por el suelo, dicen que las células madres, la verdad que nos ayuda para todo eso. Me gustaría también que nos informara un poquito acerca de eso para todas estas mujeres que nos están escuchando realmente, que estamos pasando por este mismo problema, y estar un poquito más informada de cómo nos podría ayudar las células madres a pues a sentirnos mejor.
0: Por supuesto que sí. También recibimos llamadas de personas con la menopausia, ¿verdad?
1: Claro, claro.
0: Andropausia, entonces, estamos hablando de un desorden hormonal, ¿no? Entonces, las células madre también tienen la capacidad, y lo dije en un principio, de hacer una restauración física, orgánica y hormonal. Entonces, esas personas que quizás tienen dificultades para dormir,

0: hay cambios de humor, ¿sabes? ¿No? Repentinamente,
1: claro, claro.
0: Como que uno está contento, después pasa a estar enojado, después pasa a estar nuevamente contento, entonces no sabemos si estamos bien o estamos mal. Y claramente las células madres, por supuesto, da una restauración hormonal también en las personas que sufren de menopausia, en estos síntomas, porque quiero que se entienda, las células madres abarca prácticamente todo nuestro cuerpo. Hace una restauración, Raquel, física, una restauración orgánica y una restauración hormonal. 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Pueden llamar, pueden contarnos su problema, pueden contarnos los síntomas que presentan hoy en día y le vamos a explicar cómo vamos a tratar esos problemas, Raquel.
1: Wow, he quedado impresionada, la verdad. 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Llamen para cualquier duda que tengan, que quieran informarse. Si ustedes están pasando por algún dolor, pues llamen y platiquen qué es lo que sienten. A ver si las células madres, pues también pueden ayudarlo. Porque la verdad, como dice el doctor, abarca muchísimas cosas. Y doctor, ¿cuál ha sido como el tratamiento... no sé, como más fuerte que usted ha hecho con las células madres, que diga, mira, funcionó muchísimo en esto, como qué experiencia nos podría platicar?
0: Qué buena pregunta, Raquel, qué muy buena pregunta. Déjame contarte que nosotros venimos trabajando en nuestro centro médico desde el año 2009 aproximadamente, y de manera constante. Y quiero contarle a toda la audiencia que en estos ya prácticamente 17 años que tenemos... trabajando con células madre, ha sido una de nuestras mejores creaciones, debido a que ha dado un gran resultado en miles de personas, y no solamente te hablo de miles de diabéticos, sino también problemas a los huesos, problemas a la próstata, problemas con sobrepeso, problemas de alta presión, y ha logrado pues dar mucha tranquilidad y bienestar a muchas personas en sus vidas. Entonces, una de las cosas que a mí mucho me llamó la atención es cómo es que personas que se inyectaban insulina con el tratamiento de células madre, los doctores les decían, ¿sabes qué? Puedes dejar de inyectarte la insulina y tomar células madre y bueno, por ahí la metformina y cosas que acompañan, ¿no?, a los diabéticos. Pero quiero que entienda la audiencia. ¿Sabes, Raquel, lo importante que es dejar de inyectarse y pincharse todas las mañanas?
1: Sí.
0: O sea, estamos hablando de algo que pues, claro, a mí, en lo personal, me ha llenado de mucha satisfacción de que tener pacientes que nos llaman al centro médico a decirnos, doctor, he dejado de pincharme la insulina o he dejado de tomar ciertos tratamientos que, ojo, quiero aclarar, nosotros no damos la orden, son los doctores de cabecera que le dicen a los pacientes, puedes dejar de inyectarte, tu glucosa se ha nivelado. Entonces, eso para nosotros es algo que nos llena de satisfacción, de alegría y nos motiva a seguir ayudando a muchísimas más personas. Así que voy a repetir el número una vez más porque quiero que la gente tenga eso en la cabecita. 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
1: 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Imagínese usted que nos está escuchando y que tiene problemas de diabetes y que se tiene que estar, como dice el doctor, inyectándose, pinchándose todos los días. Que haya algo que los pueda ayudar y que no tengan que seguir haciéndolo. Wow, a mí me parece algo milagroso, la verdad. Entonces, no cuesta nada llamar al 1-800-815-9291. Por favor, háganlo por su salud. No dejen para mañana. Hágalo ahorita mismo, que la salud es lo más importante que tenemos. Recuérdenlo siempre. Doctor, algo que me llamó la atención ahorita que estábamos platicando, así que nos está informando de todo un poco. Usted está diciendo que esto ayuda también con problemas de los huesos, porque yo también en mi familia, que mi familia es muy enfermiza, también tengo una tía que le duele los huesos y se la pasa quejándose que porque planchaba cuando era joven y después agarraba agua y todo, que ahora se quedó torcida. Ay, no. ¿Hay algo que pueda ayudarla?
0: Claro que sí, Raquel. Luego de serios y severos estudios que se han hecho, se sabe con firmeza que

0: de tomar células madre regenera los daños ocasionados en tejidos de articulaciones, coyunturas, tendones, cartílagos de todo el cuerpo, pudiéndole quitar el dolor en las rodillas, caderas, hombros, la espalda baja, en el cuello, las manos, los pies y mucho más. Las células madre, Raquel, son las únicas que regeneran los daños ocasionados en los huesos, provocados por la famosa artritis, artrosis, osteoporosis. Te cuento, Raquel, que la artritis puede nacer en cualquier hueso del cuerpo y empezar a crecer y crecer y hacerse una enfermedad que pues empieza a ser cada vez más molesto, ¿no? Y quiero que sepa la audiencia que las células madre quitan por completo el dolor, tratan muy rápidamente las deformaciones en los huesos, en las manos, mamitas, hombres que de repente las manos empiezan a torcer, las células madre ayudan con esta deformación. Ayudan también con los dolores de los pies, la rodilla, la espalda. Y muchos pacientes, Raquel, cuando empiezan a tomar las células madre, están atravesando por experiencias muy dolorosas, ¿no? Esto que acabas de mencionar, tu familia quizás que se quejan constantemente. Y personas que del 1 al 10, sabiendo que el 1 es mínimo y el 10 es máximo, están en un dolor en 9, en 10. O sea, dolores insoportables cuando empiezan a tomar células madre, empiezan a disminuir notablemente estos dolores, sintiendo ese alivio. Quiero que sepa la audiencia, Raquel, que estos no son calmantes, ¿ok? Calmantes son lo que toman actualmente. Exactamente. Las personas toman Advil, Naproxen, Tylenol, que son calmantes. Las células madre desaparece por completo el dolor. No lo calman, quiero ser claro con eso. Las células madre quitan por completo el dolor. Entonces, garantiza a una persona que pueda vivir con esa tranquilidad, con esa serenidad, con ese alivio, y pues quita esas limitaciones, ¿verdad? Porque una persona con dolor en la rodilla, dolor en la cadera, dolor en las manos, les cuesta trabajar o incluso les impide trabajar, o me equivoco, Raquel?
1: Sí, no, por supuesto. La verdad que saber que existe un tratamiento para calmar los dolores, no como dice usted, no calmarlos, quitarlos, la verdad es algo milagroso. Imagínese, mi tía por fin va a poder volver a planchar. Siempre se está quejando que le duelen los huesos, que le duele aquí, que le duele allá, y saber que existe algo que se lo va a quitar, como dice usted, no calmar, quitar. Yo estoy impresionada. Pero algo que nos estamos preguntando todos, porque estoy segura que mis radioescuchas se están preguntando y yo también, ¿es muy costoso ese tratamiento de células madres? ¿Cuál sería así como que, pues, la forma de pago? No sé, ¿cómo es? ¿Es muy caro?
0: Qué buena pregunta, Raquel, qué buena pregunta. Justo también a eso quería llegar, ¿verdad? Muchas personas me hacen esta pregunta, mucha gente que viene escuchando el programa dice, ¿será muy caro? ¿Será muy costoso? ¿Qué precio tendrá? Lo bueno es que las células madre no solamente son súper buenas, sino que también están a un precio súper, súper accesible. Y esto, pues, le ayuda a la gente, ¿no? A poder tomar una medicina que está al alcance de ellos. Y no solamente es eso, sino tomar un producto que, pues, les va a servir. Así que antes de dar el precio, quiero hacer un regalo, ¿ok? 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

0: en este momento cualquier dolor que esté padeciendo completamente gratis. No, no, no, la verdad que esa, eso no se ve, no se ve ya por estos lugares. 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Ay, doctor, ya yo me estresé porque yo no veo que mi tía llame. Ya me estoy estresando. Hablando de estrés, dicen que también te ayuda el estrés, porque uno a veces dice bromeando, no, ay, que ya me estresé con esto, me estresé con lo otro, ay, me estresé que se me quebró la uña. Pero cosas así a veces uno escucha, pero realmente el estrés es algo muy serio, que no muchas personas a veces pueden lidiar con eso y terminan en hospitales súper enfermos y no saben exactamente a qué se debe. O si saben, no saben cómo tratarlo. Tengo entendido que las células madres también te ayudan con eso.
1: Por supuesto que sí, Raquel, por supuesto que sí. Estamos en una época donde el estrés está más latente y más presente que nunca. Pero nos preguntamos, ¿no? ¿Qué nos causa estrés? ¿Por qué ahora hay cada vez más casos de estrés? Y la verdad son muchos los motivos. Por ejemplo, la falta de estabilidad económica que gran parte de la población está pasando. ¿Verdad?
0: Bueno, claro, también claro. Diferentes.

0: relaciones tóxicas,
1: claro,
0: amistades tóxicas,
1: los problemas políticos.
0: Todo esto nos provoca estrés. Entonces, pensamientos negativos, uh-huh, como no voy a poder, no sirvo para nada, pensamientos similares que nos hacen mucho, pero mucho daño, Raquel.
1: Claro,
0: muchas
1: claro.
0: Muchas personas han dejado todo para venir a triunfar a este país, y muchas veces la soledad es un causante muy frecuente del estrés. Es muy importante saber que el estrés es un mal causante de la aceleración en el ritmo cardíaco, pudiendo provocar un paro en el corazón, infartos, parálisis facial y corporal. Entonces, las células madre realizan un equilibrio emocional y mental para aquellas personas que sufren de estrés y de insomnio, personas que no pueden dormir, para aquellas personas que sienten que de noche el cuerpo no descansa, que la mente no descansa. Le aconsejamos tomar las células madre Megacel, que quitan totalmente este problema, ¿no? Pudiendo combatir este presente tan oscuro y haciendo una restauración, pues, hormonal. Déjeme decirle a la audiencia, Raquel, que uh-huh, es un factor muy importante que puedan elegir tomar las células madre Megacel si pasan por todos estos síntomas. Pueden lograr conseguir el sueño que tanto anhelan, decirle definitivamente adiós al estrés. 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
1: Uh-huh.
0: Puede combatir el estrés tomando las células madre, ¿no? Y sentirse, pues, mucho más tranquilo, mucho más sereno, y vivir con plenitud, que es lo que todos buscamos, Raquel.
1: Claro que sí, la verdad que ha sido, wow, de mucha, mucha información valiosa conversar con usted, doctor. Ya se nos está acabando el tiempo, lamentablemente se me fue volando. Tantas preguntas que tenía y se me fue volando.
0: Claro,
1: nos quedan dos minutitos. ¿Algo más que usted quiera agregar? Eso de imagínese volver a recuperar el sueño. Mucha gente que pasa con insomnio, el saber que puede tomar las células madre y puede volver a dormir tranquilamente, eso también me parece una fantástico, la verdad. ¿Algo más que quiera agregar ya para cerrar en estos dos minutos, doctor? Y muchísimas gracias por la información.
0: No, sinceramente quiero agradecer al espacio, quiero agradecer a la radio, quiero también agradecerte a ti, Raquel, por darte este tiempo, esta oportunidad, ¿no? Y poder explicarle a la audiencia lo importante que es tomar las células madre Megacel. Quiero cerrar simplemente aconsejando a las personas que se preocupen, que se tomen un tiempo a la salud, porque muchas personas vivimos el día a día y obviamos lo más importante, que es nuestro cuerpo. Nuestro cuerpo también se manifiesta, nuestro cuerpo también habla, nuestro cuerpo también se queja. Entonces hay que darle soporte, hay que darle ejercicio, hay que darle un poco de sol, y lo más importante, hay que darle las células madre Megacel. 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Que le garantizo a toda tu audiencia que van a estar en muy buenas manos, Raquel.
1: Pues muchísimas gracias, doctor. Yo vuelvo a repetir el número, porque la verdad, este es el número que los va a salvar de todos esos problemas que ustedes están teniendo de salud. 1-800-815-9291. 1-800-815-9291. Llamen en este momento, infórmense acerca de las células madres. Este es el momento preciso. No deje para mañana lo que pueda curarse hoy. Nuevamente, doctor, muchísimas gracias. La verdad que fue todo un deleite platicar con usted. Espero que pronto volvamos a conectarnos y nos siga informando acerca de esta maravilla que son las células madres.
0: Claro que sí, Raquel. Hay muchos más temas por tocar. Muchas gracias. Bendiciones.
1: Gracias, gracias. Y bueno, ya saben, llamen 1-800-815-9291. Con esto me despido, esta gran información que hemos dado pues el día de hoy de las células madres. Yo soy Raquel Menéndez y nos vemos en la próxima. Un abrazo y que tengan un hermoso día.
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1: 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Y ahora iniciamos totalmente en vivo a través de Norteño.
2: Amigos, amigas, muy pero muy buenos días, feliz domingo, ya 5 de julio, julio 2026, seguimos en celebración de los 250 años de la independencia de los

0: Los Estados Unidos, muy contento en saludarle, mi nombre es Alfonso Flores. A esta hora vamos a hablar de inmigración con el jefe, el abogado Rudy Castillo, a quien saludo con mucho gusto. Abogado, ¿cómo está? Buenos días.
1: Muchos saludos a todas las redes escuchas, aquí estamos otra vez en Norteño 104.1, hablando de temas sumamente importantes. Ya sabe, tenemos muchos temas que queremos discutir. Cosas que están sucediendo en inmigración, cambios en las leyes, cómo podemos hacer para prepararnos. Ahorita es el tiempo importante de estar actualizado de lo que está sucediendo en inmigración, qué tenemos que hacer para protegernos, para promover sus aplicaciones, consultar con abogados y no notarios, y tenemos temas que van a tocar todo eso actualmente, lo que está sucediendo en estos días, que sí tiene efecto no nomás en la comunidad mexicana, sino también la comunidad latina, y todos los inmigrantes en total son impactados con estas novedades que están sucediendo.
0: Correcto, abogado. El tema de la preparación yo creo que es muy importante, sobre todo las personas que ya tienen su posibilidad de arreglar por medio de un familiar o por medio de una causa que sea respaldada por el Departamento de Inmigración. Yo creo que en la preparación con tiempo se puede avanzar mucho, sobre todo cuando ya hablaron con usted. ¿Qué es la mejor manera de prepararse uno para un futuro caso de arreglar papeles?
1: Mira, ese tema tiene varios aspectos. Primeramente quiero hablar del tema de preparación de arreglar papeles. O sea, preparación en general es importante. Y ahorita el tiempo de tener tus documentos como actos de nacimientos, impuestos, si son dueños de bienes raíces, todo eso es importante tener organizado. Actos de matrimonio, actos de divorcios, empiecen a acumular todo eso en un cierto lugar, no nomás para arreglar, sino también para hacer defensas. La otra cosa que es importante es también ahorita, pues salió últimamente que va a ser impactante el hecho de que si tú entras y sales y tienes ciertos delitos, todo eso tienes que pararte para todo eso. Si vas a ir a un viaje, tienes que estar preparado, tienes que saber si los delitos o los antecedentes que tú has vivido en tu vida te van a impactar en la reingresada, ¿verdad? Porque aquí puedes estar bien con esos delitos, un ejemplo, pero el hecho que tú estás entrando es una nueva pedida de entrada. Cada vez que tú sales, aunque sea reciente, estás pidiendo que déjame entrar, soy persona buena, de carácter moral bueno, sin violaciones que me descalifican, etcétera. So, es importante no nomás en la preparación para arreglar, preparación para hacer aplicaciones defensivas si te llegan a detener, pero también últimamente en iniciar un viaje y tienes antecedentes. Importante que aclares esos temas antes de que tú salgas, porque quizás te van a tener, te van a decir, te vamos a dejar entrar, pero en un día, en un futuro, vas a tener una audiencia con un corte y tú le tienes que explicar al juez de estos antecedentes. Y es trabajoso y es costoso, so es importante que sí platiquen con un abogado en todos estos aspectos de inmigración, especialmente en el tema de preparación.
0: Abogado, usted está hablando de personas que ya son residentes, que ya pasaron por todo el proceso y que en algún momento dado, cuando van de viaje a su país de origen y quieren regresar, un oficial de la frontera puede averiguar un poquito más y descubrir que tiene algún tipo de mala conducta o de antecedente, y le pueden iniciar un nuevo proceso para averiguar por qué ese delito. Está hablando usted de residentes, ¿verdad?
1: Sí, de residentes legales que actualmente ya tienen sus residencias. Y es importante porque ahorita eso acaba de pasar.
0: Sí.
1: Esa ley la semana pasada se metió en vigor, está en vigor en este momento. La gente que va a viajar en el verano a ver su familia, importante que platiquemos todo eso. Porque lo que pasa es eso, no los detienen, no les niegan la entrada, los dejan entrar con un parole. Uh-huh. Es como una visa de visitante, y en esencia suspende sus residencias.

0: y le dice, ahora tienen que ir a explicar a un juez, de su, aunque no tenga condena, ¿verdad? Aunque el caso esté pendiente, ¿verdad? Este, lo mandan con un juez, de todas maneras, este, y es un, la cosa es que es un problema, un sí, trabajo.
1: Sí, sí,
0: típicamente,
1: sí.
0: Este, eventualmente se puede solucionar, pero es otra cosa, otra manera que quieren prolongar el asunto o intentar de cuidadosamente o lentamente quitar la residencia a mucha gente o negar la habilidad de hacerse residentes.
1: Abogado, por ejemplo, este, digo, es muy nueva esta situación que está pasando, pero personas que tienen problemas de DWI, de child support, de ese tipo de delitos, ¿están en riesgos?
0: No, este, lo que están buscando es gente que tienen este violaciones de carácter moral, okay. Este, es un ejemplo, robo, este, fraude, ese tipo de cosas, automáticamente son problemáticos. Si tuviste una tema de drogas, este, por ejemplo, este, y todo eso, recuerden, todo eso es importante porque este, es nuevo todo esto, y aunque pasó hace un tiempo, o la condena no existe, simplemente tiene los cargos pendientes ahorita, va a ser un problema. So, importante que sí platiquen con un abogado antes de que salgan.
1: Con eso de la inteligencia artificial, hoy es muy fácil para las computadoras encontrar datos donde ni se imagina uno que pudiera haber, y en eso pues el Departamento de Inmigración yo creo que tiene demasiada tecnología para cada vez meterse un poquito más en pues los archivos que las personas pudieran tener. Y eso nos lleva a otra pregunta. Al mismo tiempo invito a la gente para que nos llame aquí a la cabina de Norteño, 210-470-5720, el teléfono en cabina, si tiene alguna pregunta y le gustaría hablar con el abogado, el 210-470-5720, el teléfono para servirle a usted. Abogado, uno de los temas más preocupantes para nuestra audiencia es el tema de la detención, tanto el que tiene el riesgo de ser detenido como para los familiares del detenido. ¿Qué se tiene que hacer o cómo? Y, mire, le dejo la pregunta al aire y atendemos una llamada. Hola, buenos días.
2: ¿Aló? Sí, me gustaría hacerle una pregunta al abogado.
1: Adelante con su pregunta, ¿cómo no?
2: Mire, yo soy residente, llevo siendo residente desde el 88. Uh-huh. En el 2006, que viene siendo hace ya 20 años, me agarraron en el puente con una persona que no tenía papeles, un indocumentado. Uh-huh. ¿Qué riesgo tengo yo para poderme hacer ciudadana?
0: Mira, ¿qué pasó? Todo depende. ¿Qué pasó con eso? O sea, ¿la condenaron, la arrestaron, la soltaron? Exactamente, ¿qué pasó?
2: Es que la verdad no sé. Yo nomás solo sé que haz de cuenta que duré 30 días encerrada y luego ya me soltaron, tuve que ir a corte y me entregaron papel, mis documentos para atrás.
0: Mira, es importante que averigües eso, este, y
2: De hecho, hace como dos o tres meses, me fui para México, me robaron todos mis documentos. Entonces, pues para venirme para atrás, pues no tenía forma de cruzar. Entonces, haz de cuenta que llego al puente, les explico lo que me pasó. Ellos me dan, pues de llave que averiguan todo allí. De hecho, traía mi residencia viejísima y ya con esa pusieron metido toda la computadora, y el de migración sí me dijo. Me dijo, ¿tienes una agarrada así? Dijo, ya son 20 años, porque no te ha hecho ciudadana. Le dije, por eso mismo, porque tengo miedo a hacerlo. Uh-huh. Y luego él mismo dijo, pero tienes 20 años, desde entonces no veo que tienes ningún otro récord. Dijo, deberías de intentarlo. Pero una vez yo pregunté a un licenciado, me dijo, no, ni lo intentes, dijo, porque ahí te van a quitar los papeles de nuevo.
0: Sí, es que lo que pasa es que tenemos que aclarar lo que estaba haciendo es procesando en mi mente, y a veces me pierdo en mi mente en el proceso, ¿verdad? Pero lo que tiene que hacer es traer esos documentos para ver exactamente lo que pasó, porque mi primer instinto es que no lo intentes, ¿verdad? Pero alternativamente yo siempre hago todo lo imposible posible, y yo hago, y si hay manera de hacerlo, lo hacemos. Lo que yo quiero averiguar es específicamente qué pasó, te condenaron, te dices culpable, el impacto, todo eso, ¿verdad? Porque los oficiales de inmigración, aunque tuvo buena intención en decirte, hace

0: ciudadana, porque actualmente ese es el remedio, que actualmente tú te hagas ciudadana, entonces jamás te impactará todo esto. Pero simplemente traiga su información, si la tiene, si no la averiguamos, y yo en 5 minutitos
1: no,
0: yo
1: no
0: le digo,
1: la tengo, no la, de hecho no la tengo porque en enero del año pasado se quemó mi casa y lógico se quemaron todos mis documentos. Entonces
0: pues
1: yo
0: no se apure,
1: siempre he andado con
0: no se apure, yo mando a traer todo eso. Y le aclaro esa duda.
1: Lo único que sí me dijo Migración ese día, dijo, es que andaba de copiloto, me dijo. Pero yo no me acuerdo que andaba de copiloto, yo me acuerdo que yo iba manejando.
0: Tú eras la mera buena.
1: Bueno, pues quién dice, ¿verdad? Entonces, pero a mí Migración, pero el inmigrante cuando dije, no me puedes dar documentos de eso, ¿verdad? Digo, ajá, desgraciadamente no puedo. Entonces, a mí otra curiosidad, yo siempre he trabajado para el distrito escolar y allí le hacen un chequeo profundo y nunca me ha salido eso. De hecho, yo trabajé por San Antonio el City y tampoco me salió. Y ahorita estoy trabajando en una aseguradora que dijeron, vamos a hacerte un background check de todo, dijo, y tampoco me salió porque sí me entregaron el reporte. Es que no entiendo.
0: Mira. Óigame, y no nomás es para usted, mami, para todo el mundo. Lo que vemos aquí en el superficie nosotros, las compañías, los que te van a rentar, toda esa gente nunca va a salir. Pero inmigración, como ya viste, ¿verdad? Como cuando tú llegaste al puente, ahí salió, ¿verdad? Igualmente, cuando tú intentas de hacerte, ciudadana, entonces igualmente va a surgir ese tema. Entonces tienes que asegurar que no te impacte, ¿verdad? Porque el ejemplo tú me lo diste. En la frontera, cuando salí con los oficiales, ahí salió. En todos los distritos, en las escuelas, en los negocios, nunca me salió. Eso te contesta la duda, porque actualmente sí te va a salir. Entonces es importante averiguar eso antes de iniciar algo. Pero yo creo que quizás no sea impactante, pero hasta actualmente que tengamos los récords le puedo decir con certeza, ¿ok?
1: Okay, ¿y dónde está localizado usted, abogado, para ir a poder verlo?
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2: 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Ok, tenemos una llamada. Abogado, en caso de ser detenidos, ¿qué hacer? ¿Qué hace un familiar de la persona que fue detenida? ¿Qué hago yo si estoy detenido por el Departamento de Inmigración o la policía?
0: Mira, ese tema es muy importante y le quiero exigir a la gente, si tú me estás escuchando, yo quiero que le digas a 3 personas y que le digas a ellos, que le digan a otras 3 personas. Simplemente ellos no te pueden forzar. Tú no tienes que en ningún momento firmar tu salida voluntaria. Uno, no es salida voluntaria, es autodeportación. Entonces, si tú te autodeportas, tienes un castigo de 10 años. Y el problema es que te están diciendo firma aquí, es salida voluntaria. Y cuando te entregan los documentos, resulta ser deportación con castigo de 10 años que jamás vas a poder arreglar. Al contrario, si tienes una salida voluntaria, simplemente pides un perdón y te lo dan y arreglas. Y es la distinción. La otra cosa que andan haciendo ahorita esos oficiales que te están deteniendo es que están prometiendo el mundo. O sea, simplemente hacemos esto y esto y esto y te vamos a dar $4,000 y te lo mandamos y etcétera, cuando ya estés tú allá, etcétera. No te lo van a mandar, sorpresa, no te lo van a mandar. Tengo varios clientes que han hecho eso y simplemente no les han mandado el dinero y nunca se lo van a mandar. Entonces yo creo que entiendan que esa presión, o sea, por las buenas o por las malas, no tienen que firmar. Porque lo que estoy oyendo, estamos iniciando intento de defensas, estamos

0: intentando de sacarlos. Y lo que están haciendo es, en el transcurso de lo que yo ando haciendo mi trabajo, están convenciendo a esta gente que firme su salida, su supuesta salida voluntaria, y están firmando su auto de deportación y no dejan que se haga el proceso de exigir la libertad, o sea, por writ of habeas corpus, o por fianza, o por cualquier manera que sea disponible en su caso. Y es lo que estamos viendo mucho ahí, Alfonso, es que simplemente la gente les están ganando el juego psicológico, que le vamos a dar dinero, vas a salir más rápido, simplemente sales y luego reingresas, y todo eso no pasa, no son mentiras. So, tienes que estar preparado mentalmente, si te llegan a detener, hazte fuerte en tu mente, prepárate mentalmente que vas a estar preso un rato mientras que se pelee su caso, y ya que hagas eso y te aferras, no te pueden hacer nada.
1: Es muy importante, usted, amigo o amiga que nos sintoniza, que está en riesgo, tener toda la información, ya lo decía el abogado, todos los papeles que usted pueda acumular, téngalos en un lugar especial. Si usted está en riesgo de por la mala suerte o por alguna causa de ser detenido. 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Es parte de su derecho. En la guerra psicológica se la van a poner, porque lo más importante para ellos es evitar todo el proceso de tenerlo en el resguardado y luego la corte y luego todo eso. Ellos quieren que uno firme la salida voluntaria y tiene consecuencias. Si usted ya tiene muchos años viviendo aquí, si tiene familia, si tiene hijos, la manera como usted entró es diferente en cada caso. Por eso un abogado siempre es la mejor opción. No notarios, no gente que trabaja en inmigración, un abogado que todos los días se actualiza con lo que está pasando, y hoy en día todos los días pasa algo nuevo. Hola, le escucha el abogado, buenos días.
2: Sí, buenos días.
1: Adelante con su pregunta.
2: Oiga, abogado, una pregunta. Yo prendí el radio antes de que usted dijera, ¿cuál es el problema ahorita con los que tenemos residencia para salir? Nada más así rapidito.
0: No, claro. Mira, solo estoy diciendo, si tú tienes un antecedente específico de carácter moral, prepárate a platicar con un abogado antes de que tú salgas, si tienes un delito pendiente, ¿verdad? Que sea violación. También habla con un abogado antes de que salgas, porque aunque no estés condenado de ese delito, te pueden no negar la entrada, pero te pueden dar una entrada, un parole, y luego te van a mandar con un corte para que tú le des explicaciones a un juez por qué debes de merecer de mantener tu residencia actual.
2: Okay, muchas gracias por la información.
0: Claro, con mucho gusto.
2: Buen día.
1: Muy amable. Buen día. Llamar. Muchas gracias. Bueno, abogado, aprovechando la posibilidad de arreglar el tema de los residentes y volverse ciudadanos, ya en ese caso todo ese tipo de averiguaciones no tienen el mismo riesgo, ¿verdad? Al hacerse ciudadano, el estatus de una persona cambia y tiene muchos beneficios, además de que no pierde su ciudadanía mexicana, por decirlo de alguna manera.
0: No, sí, claro. Mira, Alfonso, lo que quiero que sepa la gente es que, mira, es una distinción, porque la gente que está intentando de ingresar, aunque son residentes, las leyes son de un clave específico, un código específico. Si tú tienes el mismo delito aquí dentro de los Estados Unidos y tú eres residente legal, no te afecta. Puedes viajar en todos los Estados Unidos, puedes estar bien, no te afecta, porque tú estás manejado bajo ciertas reglas. Te dieron la residencia por el sección 240. Si tienes un problema aquí y te quieren quitar tu residencia, eso es bajo las leyes sección 235. Pero la gente que está intentando de ingresar y tiene los mismos delitos, están guiando bajo las leyes de 212A, que son las leyes de admisibilidad. Si los van a dejar ser admitidos, porque cada vez que intentan de ingresar, se están pidiendo permiso para reingresar, para ser admitidos. Entonces ellos se tienen que reflejar o dejar pasar esas leyes en la guía y si lo van a dejar entrar o no, porque esas leyes son distintas. Por eso una persona que tiene su mismo

0: delitos, como esa señora que me habló hace rato y tuvo ese problema y nadie la encuentra y no sale el récord de su agarrada y de traficar a gente, lo que sea. Aquí adentro de los Estados Unidos jamás le va a afectar, ¿verdad? Pero si ella entra y sale, y porque lo que me dijo es que eso sucedió hace 2 o 3 semanas. La semana pasada esto se puso en vigor y ahora es lo cuando tenemos que tener mucho más cuidado que hace 2 o 3 semanas. Fíjese, el mismo delito, ¿verdad? Si eso hubiera sucedido ahorita, quizás no tuviera la suerte que tuvo ese día y la dejaron ingresar.
1: Correcto. La verdad es que todos los días están pasando cosas nuevas y la verdad a veces los mismos agentes pues tienen que estarse entrenando todos los días para poder entender cómo aplican y cómo no aplican las nuevas leyes, y eso crea mucha confusión. Y una de las grandes confusiones que yo veo que está sucediendo en mucha de nuestra gente es el creer que es mejor no moverle, tratar de estar escondidos o no moverle mucho para no iniciar un trámite para arreglar sus papeles. Ese es un error, abogado. No hay mejor opción que buscar arreglar papeles.
0: No, así es. Si tú, mira, la otra cosa, si tú eres residente, tú puedes pedir a tu esposa, puedes pedir a tus hijos menores, puedes pedir a tus hijos adultos solteros. No te tienes que esperar para que tu pareja se haga ciudadano, para que tú lo pidas o ella te pida, lo que sea. Es importante que entiendan que esos motores de la máquina que es el Departamento de Inmigración siguen corriendo. Todavía tengo citas de residencia, citas de ciudadanía, todo eso se sigue procesando, permisos de empleo, seguros sociales, todo eso se sigue procesando, nada de eso se ha puesto en alto. A veces es más lento, más exigentes, pero todavía me están cayendo las residencias, los permisos de empleos, los juramentos de las citas para juramentos de hacerse ciudadanos. Todo eso sigue procesándose. So, quiero que la gente sepa que es importante que promuevan esas aplicaciones, porque vamos a decir que te llegan a detener. Yo prefiero decir a un juez, esta persona ya tiene documentos pendientes, ya está en el sistema, va a arreglar, se va a hacer ciudadano, o tiene una petición de su hermano, aunque lo pidió hace 10 o 15 años, está en el sistema, está haciendo lo posible para intentar de arreglar. So, todo eso es evidencia de que tú estás intentando de hacer algo para hacer beneficios inmigratorios, que no estás intentando de hacer cargo público, que cual actualmente lo ven indirectamente, actualmente no es la ley, ¿verdad? Porque es otro tema que me cae ahí, no queremos beneficios, etcétera. Pero no es algo que previene actualmente una persona que actualmente se haga ciudadano, y muchas veces que no previene que uno que se haga ser residente. So, es importante que promuevamos esas aplicaciones, que no nos quedemos en duda, que hagamos lo necesario cuando se tenga que hacer y que estemos preparados, como hablamos en el inicio del show.
1: Correcto, la preparación en todos los aspectos que tiene que ver con inmigración es muy importante.

0: no, unos viven en otro país, otros ya están aquí. ¿Qué le recomienda usted a todos los que ya se quieren casar y que uno de ellos todavía no tiene su estatus?
1: No, mira, les digo que ahorita es el tiempo de hacer esas visas son las visas de prometido, son más rápidas. Por ejemplo, si yo tengo una novia, una prometida en México, Dios quiera un día, todavía no, ¿verdad? Pero si yo tengo una novia en México y yo la quiero pedir, va a ser más rápido que la pida como prometida, ¿verdad? Simplemente el sistema trabaja más rápido de esa manera. Tengo que mostrar que tenemos una relación en buena fe, que yo la he visto, que ella me ha visto, que nos hemos mandado correos electrónicos, Instagram, si estamos en Facebook, que yo ha viajado, que tengo un pasaporte, un boleto, algo que muestra que hemos compartido tiempo juntos. Y actualmente esto es importante. Si hay una esa plática me cayó esta semana, o sea, por eso quería tocar ese tema. ¿Cómo le hacemos para mostrar que le pidí yo la mano? O sea, tiene que ser grabación, tiene que haber record, tiene que la sacaste a una cena, le compraste rosa, hay fotos, todo eso se tiene que grabar, tenemos que tener un record, cosa que antes no eran tan exigentes, pero ahora es la preparación que se tiene que hacer en esos aspectos. Lo bueno es que es más rápido, esa persona entra, fíjate, mira, esa persona entra, si tiene hijos, sus hijos también entran. Uh-huh. Ellos entran dentro de 90 días, se tienen que casar y luego en ese momento, después de ese momento, pueden hacer la residencia actual.
0: Qué interesante y qué importante es este tema. Ahora, abogado, ¿eso es exclusivo para ciudadanos o un residente puede pedir a su prometida de igual manera?
1: Muy, muy buena pregunta. Es para ciudadanos, solamente para ciudadanos. Hemos visto esa situación y actualmente aclaramos para ellos que actualmente ese tipo de visa es para prometidos de ciudadano. Otro aspecto, mira, para que vea, ¿verdad? Yo pido a mi novia, ella tiene dos hijos menores, ellos ingresan con ella, yo también arreglo a ellos, no los tengo que adoptar, simplemente como su padrastro los puedo arreglar a los tres.
0: Amigos, el ser residente es una gran ventaja, pero volverse ciudadano es parte del derecho que como residente usted tiene después de haber cumplido con todas las reglas que le invitan a usted a ser una persona moralmente aceptada aquí en los Estados Unidos. Haga lo posible por hacerse ciudadano. Usted puede, no tenga miedo a que dicen que las preguntas, que los oficiales, todo eso se resuelve con preparación. Y aparte, en estos días, el ciudadano que tiene la posibilidad de votar, por ejemplo, abogado, ahora que vienen las elecciones de medio término, es muy importante más que nunca ejercer el derecho del voto aquí en los Estados Unidos por toda la cuestión política que está sucediendo.
1: No, sí, claro, y ahorita tenemos la oportunidad de tener un senador demócrata. Actualmente esta persona se llama Jaime Telarico, James Telarico, y él ya está en el mismo nivel del candidato republicano, que en el estado de Texas es bien raro estar cerca de ganar esa posición de senador del estado en un estado tan rojo como el estado de Texas. Solo le voy a decir, los invito ahorita que prepárense si son ciudadanos, si conocen a ciudadanos, que se registren a votar. Muchas veces nosotros no queremos votar, ¿verdad? No queremos votar, no me impacta, pero ya están viendo el afecto que tiene en no movernos y no votar. Porque ahorita el hecho de que no votamos, tenemos este sistema en lugar y en vigor y tenemos que hacer lo poquito que se pueda hacer, que simplemente es ir a votar, ¿verdad? Tomar una hora de nuestro tiempo votar, porque el impacto es significante, especialmente en esta elección, porque esta administración necesita que le ponga frenos, y esta es la oportunidad que el Congreso le pueda poner frenos y cambie la situación de que estamos viviendo nosotros como comunidad de inmigrantes, y quizás tengamos un tipo de remedio que ahorita actualmente necesitamos más que nunca.
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0: Amigo, llegamos a la parte final del programa del día de hoy. Domingo, abogado, ¿algo más que le gustaría agregar?
1: Solamente que tengan un bonito fin de semana. El día va a estar bonito, va a estar caliente, pero va a estar bonito. Nos vemos aquí el domingo que entra. Y cualquier duda, pregunta, aquí estamos para servir a nuestra gente.
0: 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El abogado le escucha, el abogado le da un consejo honesto, el abogado está aquí para servirle a usted y a través de los años lo ha demostrado. Mi nombre es Alfonso Flores, yo le agradezco su compañía y que siga en sintonía hoy domingo y todos los días de Norteño 104.1 y 720 AM. Gracias.
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1: García se escapa por la banda, Flores sale a pararlo.
2: ¡Uf, qué entrada! ¡Es de amarilla!
1: Esperen, ¿qué hace esa viejita en la cancha?
2: ¿Es la abuelita de Flores?
1: ¡Se le fue encima al árbitro!
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10: Estoy lastimada

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